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1: Ajá.
0: Que también sean abrecaminos o levanta negocios, ¿sí me entienden?
1: Sí, sí lo entiendo.
0: Ándele, pues, Dios me la bendiga y si quiere venga para darle mejor asesoría aquí personalmente, ¿ok?
1: Muchísimas gracias.
0: Gracias a usted por participar.
1: Que Dios me lo bendiga.
0: Gracias, bye.
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0: tiene que hacerse unos baños de 7 potencias todos los días. Eso es un baño que trae, si son 7 baños, va a iniciarlos un día lunes, se va a hacer estos baños y vamos a cerrar su cuerpo, a limpiarlo, porque si le puede ir bien, hay buena energía en usted. El timbre de su voz me muestra una mujer entusiasta, emprendedora, y le va a poder ir muy bien, pero el negocio hay que limpiarlo también. 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Adentro del negocio, al lado de la puerta, al lado derecho, ponga una sábila pequeña colgada de la raíz con las puntas hacia abajo, y eso le va a proteger su negocio y va a echar para adelante. Usted le puede ir muy bien, yo acá lo veo.
1: Muchas gracias.
0: Haga lo que yo le digo y verá que va a tener resultados positivos y favorables pronto. 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
0: Gracias a usted por participar.
1: Buenas noches, que Dios me lo bendiga.
0: Gracias, bye.
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2: Vamos a arrancar por aquí. Mira, la aerolínea American Airlines acaba de hacer una alerta uy, de viaje en 7 aeropuertos de aquí de los Estados Unidos. Eso es con motivo del 250 aniversario del 4 de julio. Sí, wow. Señores, el aniversario del país. Tú sabes que este día suele ser uno de los más transitados, ¿verdad?
1: Correcto.
2: Mucha gente, mucha afluencia de viajeros en esa fecha, ¿ok? Sin embargo, parece que la aerolínea se está preparando para un día de independencia un poquito más ajetreado de lo normal, y por eso es que van a cerrar varios espacios aéreos,
1: ay,
2: para que, tú sabes, ellos poder controlar la manera en que están utilizando sus vuelos y montar la gente allí, ¿ok? Ellos no quieren que como que se forme un revolú, un tapón de aviones, ¿verdad? Y entonces esos 7 aeropuertos van a tener unos momentos durante el día, ¿verdad? En esas fechas en que se va a cerrar el espacio, ¿verdad? No el espacio aéreo, básicamente los vuelos. Van a quitar los vuelos para que la gente pues no se aconglomere demasiado dentro de esos aeropuertos. Así que pendiente. Si usted va a viajar para esa fecha, tiene que estar pendiente. No vaya a ser que, tú sabes, se encuentre con la sorpresa de que su viaje se lo cancelaron.
1: Y miren, ¿okay? Ustedes también que van a manejar mucha precaución, especialmente los que van para el norte, el sur, el este y el oeste. Yeah. Ay, qué rico viajar. Yo no voy para ningún lado.
2: Yo no voy para ningún lado.
1: No voy para ningún lado de nada. Por otro lado, señores, te vamos a dar aquí una lista de supuestamente los trabajos más unhappy, Alfredo, que la gente no está feliz por motivos de estrés del trabajo, el balance, el management, que la gente tiene como un jefe aburrido, no, que no hay crecimiento en ese trabajo, no se gana bien, no hay oportunidades de seguir avanzando. Entre estos están los que trabajan en comida rápida.
2: ¿De verdad?
1: Sí, sirviendo, tú sabes, lo de trabajar así como donde venden hamburgues, pizza, todas esas cosas, Los deliveries drivers.
2: Ajá.
1: Esa gente no están felices en sus trabajos.
2: Imagínate, todo un tiempo en el carro, en tapones.
1: Sí,
3: y
1: sí.
3: Y no le dan propina tampoco, no le dan propina.
1: Las teachers.
2: Las maestras.
1: Para mí, los maestros deberían de ganar también, señores. Los maestros no deberían de andar ahí pidiéndole al país que le aumente. Esa gente educando a esos muchachitos.
3: Aparte de que los maestros son babysitter también, porque hay muchos padres que creen que los maestros son babysitter. ¿Verdad, Le? ¿Tú crees que son babysitter los maestros?
1: Los maestros. No, lo mío lo educo yo. Bastante dolor de cabeza que me dan. Okay. Los nursing assistants. Los asistentes, las enfermeras que asisten a los mayores. Yo vi el caso el otro día de un muchacho que cuidaba a señores mayores y la señora no quería que él se sentara en los muebles y él tuvo que llevar su sillita plástica en la casa. Sí, les pasa mucho trabajo a esa gente, ¿oíste? Los seguridad de las noches.
2: Los night guards.
1: Nosotros decimos watchman en RD.
2: Los watchman.
1: Los housekeeping, las que limpian los hoteles. Esa gente tan harta de cargar con la mugrosidad de la gente. ¿Quiénes no están felices en su trabajo? Nuestros policías. Y es verdad, la cara de aburrida que andan los policías con todos estos locos. Los que limpian en los edificios, el que limpia el baño, los pasillos, ¿cómo que le dicen? Los janitors, eso mismo.
2: Conserje.
1: Sí, los truck drivers, que estos no son delivery, los regulares, los camioneros tan hartos de andar en las carreteras. Los que trabajan en call center, muy harto de recibir tus llamadas estúpidas. Y los cashiers, cansado también. Y ahí se les agrega también a los oficiales de correccional. Ustedes saben que los retail workers, los que ponen las cosas en las góndolas, la comida, las ropas, los que trabajan en las tiendas, están muy hartos de todo y todos ustedes. No vayan a para allá.
2: Ay, pero fíjate, de todo eso que tú dijiste, a mí me hubiese gustado ser camionero.
3: ¿Camionero?
2: Ya. Yeah. Porque tú has escuchado historias de camioneros, lo que ellos pasan.
1: Tú no das para camioneros.
3: A los camioneros dicen que le pegan mucho cuerno.
1: Chori, claro. Te voy a hacer una pregunta. Yo le dije que él no da para camioneros y él dijo que sí. ¿Tú estás de acuerdo?
3: Él tiene barriga de camionero,
1: pero no es el camionero.
2: Camionero, chacho. Todas las películas porno empiezan con un camionero.
1: ¿Y cómo tú sabes eso?
2: Chacho, porque yo las veo.
1: ¿Qué tú te crees?
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0: analizar seriamente este caso, donde aparentemente tener una cuenta de banco con tu madre le molesta a otros.
1: Exacto, a otra gente. Fíjate que sale a la luz esta información sobre un candidato político aquí en los Estados Unidos. Él se llama James Talarico. No sé si lo han escuchado a él, no, pero no, él está corriendo para el Senado en el estado de Texas. Podría ser el primer demócrata en años en ganar esa posición. Obviamente la gente trata de sacarle cosas a los, tú sabes, a los candidatos, sí, para, sí, sí, tú sabes, para tirarle moho y lodo a la gente, ¿verdad?
0: Cosas
1: y una de las cosas que salen de este muchacho es que supuestamente él tiene una cuenta de banco con su mamá, ¿ok? Una cuenta de banco compartida con su mamá. Su mamá no está enferma, su mamá está de lo más bien. Él simple y sencillamente pues dijo eso, que tenía esa cuenta compartida con su mamá. Esto es algo que generalmente se considera bien poco convencional y puede ser un indicio de falta de independencia financiera para alguna gente. Muchas mujeres, cuando conocen un hombre y se dan cuenta que todo lo que están compartiendo con su mamá, como que se echan para atrás. Lo consideran como una bandera roja porque supuestamente es un signo de inmadurez, ¿ok?
0: Yo lo que creo que todas son unas estúpidas.
1: ¿De verdad?
0: Claro que sí. Lo primero es, no hay nada más sagrado que una madre.
1: Ok.
0: Compartir una cuenta de banco, él probablemente tal vez le deposite ahí su dinerito para que ella haga sus pagos. Quizás ellos tienen algunos negocios juntos y tienen su cuenta de banco. No le veo nada de malo. Todo lo que sea con tu madre no es nada de malo. Ahora bien, Alfredo, cuando una mujer se acerca a un hombre y tú ves que un hombre cuida de su madre, es ahí. No es lo contrario. Es ahí. Cuando tú ves que un hombre respeta a su madre, la ama, la cuida, le saca su dinerito aparte, tú dices, esto es un buen hombre. ¿Por qué? Porque protege a la mujer que le dio la vida. Y así mismo te va a proteger a ti. Así mismo va a proteger a la hija.
1: Chévere.
0: Esto no es competencia. Madre es madre.
1: Pero tú sabes que existen otras maneras de hacer esto sin tener que tener una cuenta de banco.
0: Pero que no es obligado,
1: tú puedes tener poder notarial con tu mamá, ¿verdad? Poder notarial, tú tener las cuentas separadas y tener un poder notarial por si acaso le pasa algo a la mamá, el poder tomar decisiones. Para mí esa es la vía adulta de hacerlo.
0: Pero que ese es su problema. Yo veo
1: que una potencial pareja tiene una cuenta con su madre. Yo ahí lo sé. Eso es una bandera roja para mí.
0: Eso es una bandera roja. ¿Tú sabes por qué?
1: Eso significa problemas.
0: Ese no es mi dinero,
1: amor. Eso significa problemas. Eso significa que hay un control que está ejerciendo la madre.
0: Ese no es mi dinero.
1: Y ese tipo de cosas no se tienen que hacer.
0: Mira, eso no es mi dinero. Y te voy a decir una cosa. Yo como mujer, si tengo una cuenta de banco con mi mamá, porque a mí me da la gana hacerlo con mi madre, que fue la que me parió y me dio este tamaño. Que un hombre me venga a mí y me diga que yo no puedo, ahí mismo te equivocaste conmigo.
1: No es que tú no puedas, que tú puedas hacer lo que te dé la gana. Para mí,
0: di que bandeja roja porque yo tengo una cuenta con mi mamá.
1: Bandera roja. Esto para mí es una señal de peligro.
0: Bandeja roja me darías tú.
1: Bandera
0: roja me darías tú, que tú eres un sinvergüenza que no respeta mi lazo con mi madre.
1: Vamos a las líneas 212-320-9393. Tú saldrías corriendo si tú te enteras que el hombre que tú estás enamorado tiene una cuenta de banco con su madre, que su madre controla el dinero de ese muchacho.
0: Problema de ellos. Carlito, buenos días.
2: Yo realmente estoy de acuerdo en Arle en una parte, y en la otra parte estoy de acuerdo con Alfredito. Porque yo no le veo nada malo de que tú tengas una cuenta con tu mamá. Ahora, depende la cantidad de dinero que tú tengas en esa cuenta. Porque si, okay, tú le puedes abrir una cuenta y ponerle algo para que ella se maneje, pero no depositar todos en esa cuenta, porque si yo lo libre mal a tu mamá le pasa algo, si tú tienes más hermanos, ¿cómo tú demuestras a los hermanos que ese dinero es tuyo, que no es de su mamá?
1: Eso es otra cosa. Eso es otra cosa.
2: En caso de una muerte, los hermanos tuyos van a venir a reclamar todo lo que tiene tu mamá, y ahí está la cuenta.
1: El que tiene el control de eso.
0: Acuérdate que la cuenta tiene dos titulares.
1: Tiene dos titulares, Arle, pero dos fíjate, titulares. Mira lo que pasa. Eso es en el caso de que le pase algo a la mamá, ¿verdad? El que tiene el control del dinero es uno de los hermanos nada más, no todos los demás.
0: Señores, cada quien hace con su madre lo que quiera.
1: Eso es complicaciones de herencia.
0: Nadie que llegue a tu vida a decirte que tú no puedes hacer algo con tu madre, no puede.
1: ¿Y tú tienes una cuenta de banco con tu mamá?
0: No, porque no tengo dinero, Alfredo. Pero adivina que todos los números de la tarjeta de crédito de mi mamá y los míos ya lo tiene. Uh-huh. Es mi mamá que me parió, brother.
1: Eso no importa. Nadie eso que, hay que separarlo.
0: Nadie Arlen. Que llegue a mi vida, decime qué yo voy a hacer con mi mamá, merece estar alrededor. Mi mamá es Princesa. Mi mamá
3: buen día.
0: Mi mamá hay que respetarla.
2: Buenos días.
3: Buenos días.
0: Hola, mi amor, adelante.
3: Yo estoy 300% de acuerdo con Arley. Yo tengo una cuenta con mi hija. Es de las dos. Si yo muero, toda la plata es de ella. Y si a ella le pasa algo, pues la plata iría a mis nietas.
1: Y es una hija única, ¿verdad?
3: Es la única.
0: Okay. Bien, qué bien. Uh-huh. ¿Cómo tú te sentirías que un hombre venga y te diga, tú no puedes tener una cuenta con tus hijas?
3: Le doy una patada por el trasero.
0: ¿Viste? Claro. Nadie se mete con mi mamá. Gracias, mi mamá estaba primero cuando usted llegó a mi vida. Y si yo quiero tener una cuenta de banco y poner las cosas mías, chévere, a lo mejor mi mamá es mi mamá.
1: Pero tú no estás viendo las consecuencias
0: sagrada.
1: Financieras
0: claro
1: que puede tener eso.
0: Claro que las veo, Alfredo. Pues yo soy una mujer con hijos. Yo veo las consecuencias.
1: Do you know what power of attorney
0: is? Mira, yo tengo una niña.
1: ¿Tú sabes lo
0: ningún
1: que es?
0: Ningún hombre.
1: Power of attorney.
0: Escucha.
1: Do you know that term?
0: A mí no me importa
1: ¿lo entiendes,
0: eso.
1: Arlen?
0: A mí no me importa
1: porque
0: eso.
1: Porque eso es lo que tú puedes hacer con tu mamá.
0: Alfredo, a mí no
1: para protegerla.
0: A mí no me importa
1: tú
0: eso.
1: Tú no tienes que tener una cuenta
0: Alfredo,
1: con ella.
0: Alfredo, yo soy hija y soy madre. Ningún hombre
1: todavía
0: que venga
1: no me has dado un argumento
0: ninguna mujer
1: que yo encuentre válido
0: ninguna
1: lo que estás
0: mujer
1: diciendo.
0: Que venga a la vida de mis hijos a decirme que yo no puedo tener una cuenta con mi hijo.
1: Hola,
0: me va a mí.
1: Hola, María. María, buenos días.
0: Respeten a su madre, eso es sagrado.
1: Eso no es irrespetar a
0: usted no respeta a nadie.
4: María, buen día, María.
5: Óigame, yo tengo 6 hijos. Y a todos se les abrió una cuenta conmigo.
0: ¿Viste?
5: Y ahora todos ellos son unos.
1: Pero se la abriste cuando eran chiquitos, ¿verdad? No de manganzones.
0: Es que no importa la edad, brother.
1: Claro que importa la edad.
0: Claro que no importa.
1: Es normal abrirle una cuenta al niño cuando es pequeño.
5: Oíme, depende lo que tú les eduques. Uh-huh. Porque yo a mis hijos les dije, okay, el día que se casen, me sacan de acá.
1: Okay.
5: El día que se casen. Y ahora les dije, okay, ya se casó uno, ya tiene la nieta, ya pues ya se salió de mí, ya y todo. Ahora tengo el último, el número 6, trabajando, va estudiando ingeniero. Todos ellos estudiaron a esfuerzo mío.
1: Okay.
4: Ahí está, gracias María.
1: Chévere,
4: gracias,
1: María.
0: Un beso,
1: qué bueno que hiciste.
0: Oye,
1: eso.
0: Oye, ese hijo, qué paciencia.
1: Ya.
0: Eso está fuerte. Ese hijo es fuerte, es fuerte.
4: ¿En qué quedamos? ¿Le damos la cuenta?
0: Mi mamá bueno, se respeta.
1: Que su mamá se respeta.
0: Mi mamá, calla.
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1: Salud, mi reina. Silvestre, mi hermano. Sírvete otro.
2: Vamos a ver.

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2: Oye, La Bodega de la Mañana, a las 25, vamos a chismear grandemente, porque hay una chica que se graduó y que sacó a la gente en la fotografía. ¿Sabes cuando tú te estás graduando, Alfredo Polín? Que si el invitado del día que fue a hablar en el speech, etcétera. Y habían unos políticos y esta chica removió a todos los políticos porque no lo quería en su foto. Hay debates de gente diciendo que si esa era la única foto que ella se iba a tirar. Y hay otros donde dicen que estuvo muy bien por ella porque esa gente no pintaba nada en su vida.
3: Exacto. Vamos a ver qué piensan ustedes. Vamos a contarte todos los detalles. Tenemos audio de eso también. Así que vamos a escucharla, a ver qué es lo que tú opinas al respecto, ¿ok? Vamos a abrir las líneas. Además de eso, tenemos boletos para ver a Chayanne. A las 25 te vamos a decir cómo te los ganas aquí en La Bodega de la Mañana. Good morning.
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2: Bueno, bueno, cruces principales ya en el George Washington Bridge. Tenemos 20 minutos en demoras, tanto arriba como abajo. Lincoln Tunnel, tenemos 15 minutos en demoras para cruzar hacia Manhattan. Nuestras vías principales, estoy viendo que está todo con bastante normalidad. Sí, en el Vano y Crumbo Norte, a la altura de la salida 1 hasta la salida 5, siempre hay construcción en la vía, pero ahora mismo hay un accidente bloqueando línea derecha, provocando demoras de unos 20 minutos. Para el día de hoy, en New York City, el parqueo alterno es perfecto. Como siempre, pon el dinerito en el parquímetro.
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3: Hoy vamos a tener un día hermoso, ¿ok? Bello. Ahora mismito está soleado en el área triestatal. La temperatura en New York City en 62 grados y en Nueva Jersey también. En Connecticut estamos en 59 y nos mantenemos todo el día con condiciones soleadas y despejadas en el área triestatal. 83 es la máxima, mínima 62.
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0: 101 en Buen Bachata y más Good Morning. Buenos días, la bodega de la mañana. Qué rico amanecer junto a ti.
1: Me vas a matar.
0: La bachata de Alfredito, tu favorita, mi amor.
1: Caramba, y me gusta esa canción. Me gusta.
0: ¿Te gusta la canción o yeah. Prince Royce?
1: Me gusta la canción.
0: Prince Royce es muy bonito. Prince Royce es muy buen muchacho.
1: A mí me gustan todo el resto de canciones de Prince Royce porque todas son exitosas.
2: Claro.
0: Sí, Prince Royce es de verdad un chamaco muy chévere.
1: Este dúo me quedó, le quedó chévere.
0: Sí, sí. Ya fueron para su casa los dos.
2: Dos hombres cantándose en esa canción.
1: Sí.
0: Qué fuerte. Miren, hoy vamos a regalar. Quizá no te podemos dar a Prince Royce como hombre.
1: No.
0: Pero te tenemos a Chayanne.
1: Tenemos a Chayanne, sí, señor. ¿Qué tú crees? ¿Mejor que Prince Royce?
0: Papá, siempre, Chayanne siempre. Tú sabes, amamos a la nueva generación, pero nadie se meta con Chayanne.
1: Chayanne claro. Es el daddy
2: nueva
1: de la
2: generación. Mujer. Sí. Prince Royce tiene 20 años ya cantando, Prince Royce.
1: Ya.
0: Sí.
1: Mira, Chayanne, miren para acá en concierto y tenemos tus boletos, ¿ok? Tienes que estar pendiente a las 6:55. 6:55 es que vamos a abrir las líneas para que te ganen los boletos. Así que relax con nosotros un ratico y entonces... Ya a las 6:55 te ganas tus boletos para Chayanne gracias a la Bodega de la Mañana y 93.1 Amor.
0: La Bodega de la Mañana. Señores, vamos a analizar seriamente. Ustedes saben que los graduandos, cuando están en su evento importante, donde le entregan el título de que se graduaron, ese momento épico, importante, donde lo lograste, siempre invitan a personalidades importantes para hacer el speech el día de la graduación.

0: sea un político, sea un orador, en fin. Esta muchacha se hizo viral porque ella se paró para recibir su título y prefirió quitar a los invitados del evento de su fotografía. Aparentemente eran políticos. Y ella, cuando subió a recibir su título, dijo: yo no quiero a estas personas en mi foto.
1: Se me salen.
0: Solamente quiero esta y me atrae la foto. Se hizo viral el video diciendo que la muchacha había actuado de una manera inteligente, que si ella no quería políticos en su foto estaba bien, right, que esa gente no fueron parte de ellas, de su vida y de su proceso académico. Y hay otros que dicen que, mi amor, había más fotografía que ella podía tirarse decentemente la foto con las personas y decir: ustedes se pueden mover para yo tirarme otra foto.
2: Exacto.
0: Entonces ahí se generó un debate que hoy día, señores, hoy lo debatimos todo. Uh-huh. Estuvo bien que ella sacara de su fotografía a las personas invitadas.
2: Fue una malcriada.
0: Yo lo que creo que cada quien tiene derecho a elegir lo que quiere en su vida. Si yo no quiero compartir la fotografía con alguien, yo me he quitado.
1: ¿Cómo ya sabían que eran políticos?
2: Bueno, porque te lo dicen.
0: Tenemos a fulano de tal invitado que vino en representación del sindicato de qué sé yo qué, o vino de parte del gobierno. Hay siempre muchos invitados, no necesariamente son políticos, a veces son artistas.
2: Sí.
0: Pero ella salió a defenderse, vamos a escucharla.
3: Soy la joven que aparece en este video. Lo que pasó fue muy sencillo. Para mi foto de graduación, quería que únicamente aparecieran esas dos personas, las cuales fueron las que me acompañaron durante mi proceso académico. También quiero aclarar que pedirles a las demás personas que salieran de la foto no fue por motivos personales ni porque fueran figuras públicas. Simplemente era mi foto, mi recuerdo. Y si tenía la oportunidad de inmortalizar ese recuerdo con las personas que quería y como quería, ¿por qué no hacerlo? De hecho, como pueden ver en el video, antes de pedirles que se retiraran de la foto, saludé cordialmente a cada persona. Luego les pedí que se retiraran para poderme tirar la foto con las personas que quería. Mi decisión fue únicamente sobre cómo quería recordar uno de los momentos más importantes de mi vida académica.
0: Uno tiene derecho a quitarse. Yo una vez estaba en un evento donde habían dos personas que no eran, que no me parecía propicio el junte de ellos. Y estamos hablando de un amante con otra persona. Y yo no salí en esa fotografía. ¿Por qué? Porque yo no pertenezco a ese cuadro y cualquier cosa que se viera se iba a malinterpretar. Y yo elegí no estar en esa fotografía.
2: Bueno, pero ahí yo lo entiendo, porque tú te sentías incómoda con la situación.
0: Igual ella con esos políticos. Esos políticos no aportaron nada en su vida académica.
2: Mira, de repente ella podía haberse tirado la foto con toda esa gente.
0: Eso también.
2: Y después, tú sabes, aparte de tirarse la foto con los dos maestros, que eran dos maestros, ¿verdad?
0: Yo creo que sí, que eran dos maestros.
1: Y ahora con inteligencia artificial lo podía borrar.
0: Ahora, ¿tú te imaginas, Fredo?
2: Pero hacer ese revolú allí mismo en la tarima, diciéndolo: ay, mira, sálganse de aquí, en lo que yo me tiro la foto.
0: ¿Tú te imaginas,
2: un poquito
0: Alfredo?
2: Más criado, ¿sabes?
0: ¿Tú te imaginas, Alfredo, que nos inviten a dar pues un speech a unos graduando en la universidad y que venga uno de los graduados nos diga: quítense los dos, locutores, que ustedes no me interesan en la foto.
2: Yo me salgo, feliz.
0: No, yo me salgo. El otro día vimos también a este cantante Peso Pluma, que lo invitaron a una graduación. Si tú no quieres tirarte la foto, no te la tiras.
2: No te la tiras. Vamos a abrir las líneas 212-320-9393. Estamos hablando de esta chica. Ella se graduó, ¿verdad?
1: Ella no quiso tirarse
2: fotos con políticos durante su graduación, su ritual de graduación. Estuvo ella bien, estuvo un poquito malcriada.
0: Ella lo
2: debió haber hecho de otra manera. ¿Qué piensas tú? Llámanos ahora. 212-320-9393. Vamos a atender tu llamadita ahorita mismo aquí en La Bodega de la Mañana, 93.1 Amor.
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0: 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Abrimos las líneas 212-320-9393. Aquí estamos chimeando de la graduación de una muchacha que ella se paró, mi amor, graduándose para recibir su título, y le dijo: se me van todo de la foto. Quitó a unos políticos que habían ahí y todo el mundo incluso le celebró la madurez de ella. Oye lo que dice la gente: celebro la madurez de esa joven que sabe lo que quiere y quién no quiere en su vida. Y yo creo que la gente debería estar clara con eso y no ofenderse. Si yo no quiero eso en mi vida, hay gente que no quiere nada con lo político, Alfredo. Hay gente que puede tener un cumpleaños celebrando a alguien y cuando hay un político cerca no se tira la foto. Que no le gusta mezclarse.
1: Yo entiendo esa parte, porque hay veces que yo no me quiero tomar fotos con gente. Y yo lo que hago es que trato de evitar a esa persona si estamos en una actividad. Pero ella estaba en el mismo medio de la tarima. Ella debió haber tomado esto con un poquito más de diplomacia.
0: Ahora, Alfredo, te voy a decir algo. En parte ya está bien, porque mira toda la gente que tienen fotos con Jeffrey Epstein.
1: Ay, mira.
0: Y andan corriendo diciendo: yo no tenía nada que ver con ese tipo.
1: Es
0: y
1: verdad.
0: Entonces vienes tú y te tiras una foto con un futuro delincuente. Ajá. O algo malo, y te sacan esa foto de que estaba en tu graduación.
1: En mi graduación, al lado tuyo.
0: Al lado tuyo, tú sabes. Entonces, ahí yo lo veo como que hay que pensarlo bien.
1: Vamos a ver qué piensa nuestra gente. Mucha gente dice que ella estuvo bien, otra gente dice que está mal. Así que vamos a ver qué piensas tú. 212-320-9393. Tenemos por aquí a Franklin, que quiere dar su opinión.
0: Hola,
1: Franklin,
0: mi amorcito,
1: buenos días.
0: Adelante.
2: Hola, buenos días, bendiciones para todos ustedes, siempre
0: Amén.
2: Los escucho.
0: Gracias,
2: bueno,
0: mi vida.
2: Mi opinión con respecto a la joven, ella lo hizo muy bien, porque como ustedes comprenderán, no sé si allá en esa escuela lo hacen, pero las fotos ya no son gratis, las fotos hay que pagar.
0: Oh.
2: Para tomar la foto. Y también porque los tiros son limitados. No te van a tirar una cierta cantidad de fotos, esa es otra. Y si ella no quería esas personas ahí, ella lo hizo educadamente, lo saludó y le pidió que se retiraran. Uh-huh. Eso está muy bien, cada quien tiene derecho a elegir lo que quiere ser.
0: Vean acá, ¿cómo que los tiros son limitados? Porque cuando a mí me hace sesión de fotos, yo veo que ese tipo me tira 500
1: fotos. 500
0: fotos. Y eso se puede. Uh-huh.
2: Sí, mi corazón, pero es diferente cuando tú pagas una sesión de fotos a cuando tú pagas la foto de la escuela de la graduación, es diferente.
1: No, yo no sabía que pagar esa foto.
0: Por ejemplo, mi hijo en su graduación le tiraron 500,000 fotos, me la mandaron todo en un link.
1: Ajá.
0: Y yo elijo la que quiero pagar y la otra ya la borro.
3: Sí, pero la graduación no.
1: Ah, también.
0: Pero te estoy hablando de la graduación de mi hijo.
1: ¿Tú tuviste que también pagar
0: la foto? No, la graduación todavía no ha sido la de mi hijo, pero en actividades que para la graduación, que fue las fotos con el birrete y toda la cosa, me mandaron como 700 fotos.
1: Ah, ese es el photoshoot que te hacen.
0: Exacto,
1: sí.
0: Y yo le elijo, etcétera, y vuelvo y repito, cuando uno se hace fotos, no hay un rollo tirando fotos, ahora es una memoria, o sea,
1: exacto.
0: Eso es mucha capacidad.
1: Pero yo no sabía eso, que había que tirar...
0: pagarla.
1: Mira, cuando
0: la
1: yo me gradué, en las graduaciones mías, eso era mi
0: 80.
1: Mamá ahí empujando a la gente para tirar la foto ahí con la camarita.
0: Con la coda. Pero
1: así
0: sí
1: era.
0: Tiene sentido, lo que él dice sí tiene sentido, de que ya esas fotografías hay que pagarlas. Y yo asumo que ella diría: oye, pagar $50 por una foto, porque eso es lo que cuesta ahora mismo una fotografía.
1: $50 por tirarte una foto de la graduación.
0: La foto de la graduación de mi hijo me está costando $70 una sola.
1: No.
0: Para que sepa, brother. Yo casi estoy denunciando al fotógrafo.
1: Ay, Dios mío, estoy
0: esto
1: en
0: es
1: shock.
0: Esto es en serio.
3: Buen día, Richard.
1: Buenas, Richard.
2: Buenos días.
0: Hola, mi amor. ¿Qué piensa de esta chica que sacó a todo el mundo de su foto?
2: Mira, lo mejor que ella hizo fue eso, porque en la boda hay mucha daña foto.
0: Ay, sí.
2: En la boda mía yo tengo como 30 gente y ninguno los conozco. Esos son daña foto.

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2: Escándalo, escándalo en la ciudad. Lo hablamos aquí en la bodega en la mañana, porque en el 55 te vamos a decir que han atrapado aparentemente, dizque, a un ladrón, Alfredo.
3: Sí, señor. Robar tiene sus consecuencias, ¿ok?
2: Y te pueden botar del trabajo. Uh-huh. ¿Qué hizo? Te vamos a traer el chisme completo. Y esto fue aquí, señores.
3: Completito, claro.
2: Ay,
3: que sí.
2: Dios,
3: además,
2: mío,
3: de eso, tenemos tus boletos para ver a Chayanne. Y te los vas a ganar a las 6:55 aquí en la bodega de la mañana. Pendiente para ganar.
2: Lincoln Tunnel, 30 minutos hacia Manhattan, en el George Washington Bridge. En la parte de arriba tenemos 30 minutos, en la parte de abajo tenemos unos 25 minutos para cruzar hacia New York City. Si vienes en el Van Wyck rumbo norte, a la altura de la salida 1, salida 4, salida 5, está afectado todo eso debido a un accidente bloqueando la línea derecha. Recuerde también que esa zona siempre está en construcción, pero el tema del accidente ha provocado bastantes demoras. Mientras tanto, si estás en la I-495 rumbo west, el tráfico se mueve con lentitud, especialmente a la altura de la salida 23, que tenemos el reporte de un accidente con demoras de unos 20 minutos. BQE, rumbo west, a la altura del Kosciusko Bridge, salida 37, otro accidente con demoras de unos 20 minutos. Y si estás en Manhattan, en el FDA rumbo sur, a la altura de la salida 14, hay un accidente, demoras de unos 5 minutitos. Para el día de hoy, en New York City, el parqueo alterno está en efecto. Como siempre, pon el dinerito en el parquímetro.
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3: Y ahora está soleado en el área triestatal. La temperatura en New York City en 64 y en Nueva Jersey también. En Connecticut está en 61 grados. Mucho sol durante todo el día, ¿ok?
2: Wow.
3: Condiciones soleadas y despejadas todito el día. Vamos a subir a 83, mínima 64.
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1: En solamente 3 minutos, en la bodega de la mañana, te vamos a traer todos los detalles de lo que hace la gente en las calles de Nueva York destruyendo y robándose cosas.
2: Chacho, sí.
1: Te encontramos.
2: Ya, yeah, te encontramos y te botamos a la basura, ¿ok?
1: Ay, Dios mío.
2: Vamos a ver qué fue lo que. Literal.
1: Sí, sí.
2: Vamos a ver qué fue lo que pasó. También tenemos boletos para ver a Chayanne. Te lo ganas en solamente 3 minutos aquí en la bodega de la mañana, 93.1.

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2: Bueno, en la bodega de la mañana, señores, nosotros estuvimos cubriendo el evento del desfile de los campeones, los Knicks. Vimos muchas cosas buenas, pero también malas, como que se estaban robando los potes de basura, los botes de basura.
1: Sí, señor.
2: Los zafacones, como le dicen en otras culturas.
1: Los zafacones. Y fíjate,
2: nosotros lo habíamos mencionado,
1: sí, señor, el otro día, de que habían fotos y también videos virales de gente llevándose esos zafacones, específicamente de una muchacha que es como que ella media gordita, ¿verdad? Que vació un bote de basura de estos y se montó con ellos con él
2: en el tren,
1: en el subway. Pues mira,
2: ahí estaba la prueba de que la gente sí se llevó los botes de basura.
1: Resulta ser que esa chica, ¿ok? Angie Baez, orgullo latino,
2: 40 años, una mujer joven.
1: Exacto.
2: Sí.
1: Ella, según un nuevo informe, JP Morgan Chase la despidió. La botó, ¿ok? Después de que ellos vieron los videos de ella tirando la basura en la calle.
2: Mucha basura que estaba allí. Porque era grande, ella lo tiró y sin piedad. Agarró el zafacón, como decimos en Dominicana, tiró toda la basura en la calle sin piedad. Y arrancó por ahí como que no había un mañana.
1: Exacto.
2: Y el mañana llegó.
1: Como si nada, el mañana llegó y fue que el banco Chase la botó, básicamente.
3: Literalmente tiró su trabajo a la basura.
1: A la basura, literalmente. Sí, sí, sí, ok. Ella era directora ejecutiva de relaciones con la comunidad y la industria para tarjetas y comercios, ¿ok?
2: Dios mío.
1: Conectado con JP Morgan Chase. Anteriormente, esa muchacha había trabajado en una compañía que se llama The Infatuation. Ella trabajaba como directora ejecutiva de diversidad, equidad e inclusión. Una DEI, ¿ok?
2: Yo no me voy a alegrar porque hayan botado a una persona de su trabajo, pero me da mucha vergüenza una mujer preparada, profesional,
1: una
2: mujer con unas composiciones tan importantes, que tú primero abuses de los recursos del Estado, de la ciudad, maltrates a los trabajadores de higiene, porque tiraste la basura ahí, maltrataste al medio ambiente, a nosotros en la comunidad, porque esto hay que convivir y convivimos todos juntos. Y no solamente eso, te robaste
1: cometiste un crimen. Y tú trabajas para un banco, nena. Mira, yo no sé si tú sabes eso, pero la gente que trabaja en los bancos tiene que tener el crédito limpio,
2: sí,
1: tienen que tener su expediente criminal limpio también.
2: Aunque leí por ahí que todavía no le han hecho ningún récord ni ninguna denuncia, pero creo que esto es un ejemplo de que la gente debe ser buen ciudadano y ella no lo fue.
1: No lo fue.
2: Es notorio en el video porque se ha hecho viral.
1: Si quieres zafacón, cómprelo, que lo están vendiendo.
3: Tienen que poner ahora servicio comunitario,
2: a limpiar las calles, a recoger basura.
3: Exacto.
2: Que trabaje para Sanitation una época, Gracias.
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1: En solamente 3 minutos en la Bodega de la Mañana. Obviamente hay que analizar todo lo que se vivió en las votaciones el día de ayer, los ganadores y los perdedores. Te vamos a traer todos los detalles porque hay muchos que lloran y otros celebran.
2: Claro que sí, también, mira, oportunidades de trabajo para el verano. Te vamos a decir de qué se trata, ¿ok? A lo mejor tú caes ahí, ¿verdad? Así que te lo contamos en solamente 3 minutos aquí en la Bodega de la Mañana, 93.1 Amor.

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1: 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Good morning, buenos días. 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Estamos también en las redes sociales, Amor 931 FM. Vaya a sentirse para Instagram, para YouTube, para Facebook, para que vea todos los cortes que nosotros subimos, las cosas interesantes que hablamos. Uh-huh. Comenta y comparte.
2: Claro,
1: y sea
2: que
1: parte
2: sí.
1: de nosotros.
2: Claro que sí, mira, rapidito, se encuentran abiertas las oportunidades de trabajo para quienes deseen participar en el próximo US Open.
1: Ay,
2: este
1: sí.
2: torneo de tenis que se hace todos los años aquí, eso se hace en el Parque Flushing del 23 de agosto al 13 de septiembre, y hoy y mañana de 3 a 7 van a hacer entrevistas de trabajo en las instalaciones allí del Billie Jean King National Tennis Center en Flushing Meadows, ¿ok? Así que vaya para allá, se puede ganar hasta $19 la hora por la temporada en estos trabajitos, ¿ok? Esto es algo chévere para la gente joven que está buscando cosas que hacer durante el verano, tener
1: qué
2: un trabajo
1: bien,
2: temporal.
1: Qué bien,
2: así
1: qué
2: que
1: bien.
2: Arranque para allá. Eso es entre hoy y mañana de 3 a 7 p.m. en el Billie Jean King National Tennis Center en Flushing Meadows. Tremenda oportunidad.
1: Sí, aproveche y mande a sus chamacos que te necesitan trabajar.
2: Mira,
1: y ponerlo lo que hacer.
2: Están, escuché las pelotas.
1: Ay, María, qué rino. Y lo mejor es ganarse su dinerito en
2: claro,
1: verano.
2: Claro que
1: señores,
2: sí.
1: Por otro lado.
3: El juego me aburrió el tenis. El
2: ay, no, me
1: no,
2: encanta, nene.
1: Bonito.
2: ¿Qué te pasa?
3: Muy aburrido, muy aburrido.
1: No, el tenis
3: pasa,
1: bonito, a mí me gusta. Yo hubiese sido buena tenista porque tengo brazos largos.
2: Yo jugaba tenis cuando era jovencito.
1: Pero yo siempre le he tenido miedo a las pelotas que me rompan la cara.
2: Chacho, sí, de un pelotazo de eso.
1: Sí, duele. Y como yo siempre usé lente, era cuatro ojos, en pocas palabras.
2: Chacho, como bullying. Tú tienes la nariz amplia.
1: ¡Está ahí!
3: Te traga la pelota por la nariz.
1: No, es verdad. Por eso nunca practiqué ningún deporte con ay, no. Por otro lado, señores, la joven Daria Lisa, Ávila Chevaliero Cavalier, de 32 años, venció al congresista Adriano Espaillat, este veterano que ya tenía años en el Congreso, en una contienda entre aspirantes de raíces dominicanas por la nominación del Partido Demócrata, y que donde fue una contienda un poco particular y diferente para el Distrito Congresional número 13, porque se dice que Daria Lisa no es de origen dominicano, ella se ha defendido en muchos aspectos, pero bueno, con más de un 87.4% de los votos computados, Ávila se proyectó inmediatamente como la ganadora. El margen no fue muy amplio, Alfredo, pero la realidad es que la chica se alzó y dentro de las primarias demócratas se ganó y es la candidata que va para el Congreso. Claro, ahora vienen las contiendas para luchar con los republicanos y otros partidos, pero el de que ganó dentro de su partido, ganó con el apoyo, por supuesto, del alcalde Mandano.
2: Exacto, ella es la candidata. Recuerden,
1: sí,
2: para
1: la
2: gente que se siente un poquito mal el día de hoy, porque sí, hay gente
1: que está
2: defraudada.
1: Sí,
2: ¿verdad? La gente que se siente un poquito mal, gente, ella todavía no tiene un puesto político.
1: Todavía no. Ella es la candidata.
2: Ella es candidata.
3: Tiene que seguir peleando.
2: Y si a usted no le gusta a ella o no le gusta el otro o lo que sea, porque yo no le voy
1: opciones.
2: A decir a la gente que elija uno o el otro. Pero si usted no le gusta los resultados de lo que pasó hoy, pues mira, en noviembre van a haber unas elecciones generales donde todo el mundo va a votar, ¿ok?
1: Y ahí usted puede votar por ella como demócrata o por los republicanos.
2: Ejerza
1: o por lo que
2: derecho al voto en noviembre y ya, punto.
1: Cero pataleo. Ahora bien, esto deja una gran enseñanza. El triunfo de esta chica es que lo primero, Alfredo, no se sabe hoy día quién va a ganar. Uh-huh. Si usted tiene aspiraciones, probablemente puede que llegue y tenga la oportunidad, porque ahora no sabemos lo que la gente está pensando.
2: Exacto.
1: El que pensaba que iba a ganar como veterano, Adriano Espaillat, con una comunidad que siempre lo ha apoyado, no ganó. O sea que esto te abre las puertas a que tú puedes atreverte a lanzarte, porque you never know, Alfredo.
2: Nunca sabes.
1: Esto es un mensaje para todos los políticos, incluyendo a Adriano Espaillat. Cuando usted está en una posición política que se le ha dado la comunidad, haga el trabajo bien, lo suficientemente bien para que la gente siga votando por ti, porque también vimos que Adriano Espaillat debió de hacer más por la comunidad para que pudiera sentir el respaldo hoy día. Y por tercero, en lo personal, porque esto es mío personal, Arlete, yo no votaría nunca por una persona que mancille mi bandera.
2: Por eso hay mucha gente que está...
1: Yo nunca va a tener mi voto.
2: Nadie
1: que agarre mi bandera, lo que me representa en mi nación, yo votaría por esa persona. Yo creo creo que ese es mi comentario. Es okay, todo, gracias. Gracias.
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0: Dios.
1: Esto es parte de lo que tenemos para ti en esta hora, en la bodega de la mañana.
2: En la bodega de la mañana hay padres, abuelos, tíos, familiares. Atención, vamos a analizar el caso de esta adolescente de 13 años. Alfredo Galván fue reportada desaparecida y ella dice que está bien, que se enamoró. Usted como padre, ¿qué haría en esta situación?
3: Ay, Dios mío.
2: ¿La emancipa?
3: Mira, yo
2: o
3: salgo...
2: llama a la ciudad y la va a buscar por los moños.
3: Yo salgo en las noticias de las 6. Okay. Ya tú sabes. Pero bueno, vamos a abrir las líneas. Vamos a abrir,
2: señor,
3: las líneas,
2: Dios,
3: ¿ok? Para que tú nos des tu opinión. Te vamos a exponer el caso completito.
2: Ay,
3: para,
2: señor,
3: que tú puedas opinar a las y 25. Además de eso, a las y 25 te vamos a decir cómo ganarte tus boletos para ver a Chayanne en concierto.
2: Wow.
3: Yo sé que tú los quieres. Te enteras a las y 25 aquí en la Bodega de la Mañana.
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2: Bueno, mi gente, actualmente en el George Washington Bridge para cruzar hasta New York City, en la parte superior del puente tenemos 30 minutos, en la parte de abajo 25 minutos. En el Lincoln Tunnel tenemos demoras de 40 minutos para cruzar hacia Manhattan, de 35 a 40 minutos. Por otro lado, en el FDR rumbo sur, esto es en Manhattan, a la altura de la salida 14, tenemos el reporte de un accidente, demoras de unos 5 a 10 minutitos. También si estás en Queens, el I-495 rumbo West, trafiquito lento, pero también en The Grand Central Park rumbo West, a la altura de la salida 17 y 18, se extiende hasta la salida 21. Hay un accidente bloqueando una línea y las demoras son de unos 20 minutos. Para el día de hoy, en New York City, el parqueo alterno es en efecto. Como siempre, pon el dinerito en el parquímetro.
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3: Soleado para Nueva York y también para Nueva Jersey. Temperatura en ambos estados en 65 grados. En Connecticut está parcialmente nublado con la temperatura en 62. Vamos a tener un día bastante chévere, muy bello, soleado todo el día. 83 en la máxima, mínima 64.
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1: Ay, gran poder de Dios, como diría mi abuela cuando estaba en vida. ¿Qué hacemos con una muchachita de 13 años que se te va de la casa? Tú te fajas a buscarla porque se te perdió y luego aparece en un video diciendo que ella está enamorada. Que la dejen tranquila. ¿Qué usted haría con su hijo o su hija de 13 años que le haga eso? Un adolescente que se le larga de que porque se enamoró.
2: Ya, vamos a abrir las líneas para que tú nos des tu opinión sobre eso. También en 3 minutos te enteras cómo llevaste tus boletos para ver a Chayanne en concierto. Boletos exclusivos de la bodega de la mañana y 93.1 Amor.

0: 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Good morning, buenos días, Nueva York, New Jersey, Connecticut, toda nuestra comunidad que siempre se levanta con 93.1, Amor, a recibir lo mejor de nosotros porque ustedes se lo merecen. 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
0: En la Bodega de la Mañana siempre es importante cuidar la integridad de un menor. Esta adolescente de 13 años, de apellido Pedroso, reportada como desaparecida en Colombia, ella reapareció en un video luego de que la familia andaba loca buscándolo. ¿Sabes que se te pierda un adolescente?
1: Horrible. Pesadilla para la familia, todos los padres. Sí.
0: La familia se apoyó en las redes sociales para buscar a esta muchachita y ella reapareció en un video en redes sociales afirmando que se fue por decisión propia, o sea, se emancipó. Uh-huh. Y

0: en el audiovisual, la menor de edad pide a sus familiares que no la busquen porque ella se enamoró y no está secuestrada.
1: Mira eso.
0: Vamos a escuchar.
2: Hola, mi nombre es Orenita, soy la niña, la que supuestamente está raptada, la que está en las redes sociales. Yo le quiero decir que estoy bien. Me enamoré, le quiero decir a toda la gente, a mi familia, que me dejen mi vida en paz. No me busquen, que yo quiero hacer mi vida. Gracias.
0: Ella quiere hacer su vida, que no la busquen.
1: Cuéntame tú, que tú eres madre.
0: Hay algo que no me gusta, que estoy viendo la gente juzgar a los padres, de que ahí se ve cómo le educaron. Señora, a veces la gente educa bien, a veces los padres le dan lo mejor a los hijos. Y en el amor hay algo que pasa en el cerebro que la gente se pone loca. La gente sin experiencia.
3: ¿Qué atlética que te hace eso?
0: Yo voy y la busco.
3: Sí.
0: Voy y la busco. Claro que sí, voy y la busco. Primero porque es menor. Claro, primero porque es menor. Segundo, yo no sé en manos de quién está mi hija. Tercero, de ahí para el psicólogo y a trabajar con la mente de ella, porque realmente ella necesita que la guíen. Ahora, si de verdad vuelve y se te escapa y ella lo que quiere es emancipar, entonces ya tú le dices, se la deja la vida y le dices, las vueltas hacia atrás, te vamos a recibir cuando regreses, pero sabes que tu vida va a cambiar de ahora en adelante.
1: Exacto.
0: Porque se la
1: mira, hay parte de mí que dice, ay, mira, ok, chévere, 13 no años, ¿tú te crees que tú sabes, tú te la sabes toda? Pues mira, quédate allí, canto de estúpida.
0: Pero, padre.
1: Pero hay otra parte de mí que quiere ir para allá y sacarla de esa casa por las greñas, te voy a decir.
0: Sí, y te creo.
1: Porque de verdad, yo me pondría como que, ¿qué sé
0: yo?
1: Pero
0: más allá de eso, yo investigaría quién está alrededor de ella y por qué.
1: Y yo tendría
0: una reunión, porque fácilmente ahorita, una niña de 13 años, hablando de esa manera, ella no puede estar metida en una casa con uno de 13 años.
1: Yo llego con 10 patrullas de policía.
0: Yo creo que ella está ahora mismo con un mayor. Porque ¿qué otro jovencito de 13, 14 años le va a ofrecer un techo a ella?
1: Exacto.
0: ¿Dónde están los padres
3: está
0: de ese joven?
3: Ella
0: está en el apartamento de un adulto.
1: Y eso es un crimen
0: porque tú no puedes estar con un menor. Hay un mayor.
3: En una casa de cinta.
0: Ella,
3: no un apartamento.
1: Mira, vamos a abrir las líneas 212-320-9393. Esta adolescente de 13 años que estaba reportada desaparecida sacó un video diciendo que ya está bien, que solamente se enamoró, que la dejen quieta. ¿Qué tú haces en ese caso? 212-320-9393. Llámanos ahora. Vamos a atender tu llamadita ahora mismo aquí en la Bodega de la Mañana 93.1, amor.
0: Ay, padre.
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0: 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Buenos días, New York, New Jersey, Connecticut. Gracias por escuchar La Bodega de la Mañana por 93.1. Amor, bachata y más.
1: Hola, mi nombre es Oreni Pesorani, de la que supuestamente está raptada, la que está en las redes sociales. Yo le quiero decir que estoy bien. Me enamoré. Le quiero decir a toda la gente, a mi familia, que me dejen mi vida en paz. No me busquen, que yo quiero hacer mi vida. Gracias.
2: ¡Qué caripela!
3: Ay, Dios mío, para darle un contexto, esta muchachita fue reportada como desaparecida por sus familiares. Las autoridades la buscaban intensamente y la muchachita luego aparece con este video y audio que ustedes escucharon, donde ella dice que ella no está raptada, que ella está enamorada. Mira. Para mí, ella está con un mayor y eso hay que resolverlo y buscarlo.
2: 13 años.
3: Dos, psicología. 13 años.
2: ¿Qué sabes tú del amor a los 13 años, por Dios?
3: ¿Qué sabes tú de la vida? Ay, lo que pasa es que es su madre. Por eso es importante. Uno se tiene que sentar, decirle a los muchachos, mira, si tú a los 13 años, 14, uh-huh, 15, 16, te casas, tú sabes que tú vas a hacer, ¿verdad?
2: Yeah.
3: A fregar, a cocinar, a parir y a hacer más nada, porque la vida te va a ser más difícil levantarte.
2: Así es.
3: Es una pena.
2: Queremos saber tu opinión. De repente también te ha pasado esto en tu familia. Lo has visto en tu familia.
3: ¿Quién se ha emancipado en tu familia?
2: Exacto. 212-320-9393. Tenemos por aquí a Jeffrey, que nos quiere dar su opinión. ¿Qué tal? Buenos días.
3: Hola, Jeffrey.
4: Muy buenos días.
3: Adelante,
4: buenos días,
3: mi rey.
4: ¿Cómo están?
3: Bien, mi vida. Cuente todo.
4: Bueno, basado en mi experiencia como padre, yo siento que esta niña está actuando bajo presión.
2: Ajá.
4: Bajo presión, que no es una decisión de ella. Yo como padre la buscaría, no de una manera que ella se sienta obligada a regresar a casa, sino me hago como estoy de acuerdo con su decisión, para saber con quién está, para saber con quién está y de quién se enamoró, si realmente se enamoró. Porque
3: sí,
4: siento que está actuando bajo presión.
3: Claro, claro.
2: So, tú tantearías la situación
3: de
2: y
3: una
2: entonces,
3: manera sutil, sí.
2: Exacto, para ver en qué está metida ella y después tomas acción, ¿verdad?
3: Ahora, tú sabes que también hay que tener mucho cuidado, porque a veces no vemos la otra cara de la moneda. Habría que ver si ella siente algún tipo de peligro en su seno familiar.
2: Yeah.
3: Porque yo he visto casos de jóvenes, hablando también de varones, que se han emancipado, se han ido de su casa por abusos.
2: Por abusos, sí.
3: Y el abuso también es parte de que muchos jóvenes hayan tomado las riendas de su vida temprano.
2: No sabemos la
3: situación de sus padres, obviamente.
2: ¿Verdad? Pero obviamente, si esa muchacha...
3: Hay que investigar.
2: La policía la está buscando ahora porque sus padres hicieron una denuncia. Mira, y están preocupados.
3: Esto para que la fiscalía también investigue ambas partes. ¿Con quién ella está? Porque es menor. Y segundo, ¿qué pasó en su hogar?
5: Lisa, buen día.
2: Lisa, hola, buenos días. ¿Qué tal? ¿Cuál es tu opinión?
6: Pues mira, mi opinión es que ella es una niña, ella es una menor.
3: Sí.
6: Y lo primero que yo haría como madre es, porque si ella está con un menor, los padres de ese menor son los responsables.
3: Sí.
6: Está con un mayor, también es responsable, porque bajo la ley tú no puedes estar con un menor de 17 años.
3: Claro, right. Que no.
6: Yo le pongo cargos inmediatamente a la persona, si es menor, a los padres de donde ella está viviendo.
3: Sí.
6: Y a la persona con quien ella está viviendo.
3: Correcto.
6: Porque si ella tuviera abusos en la casa, no se va a ir tan feliz enamorada, ¿me entiende? Ella se va porque quiere, y en estos casos es una niña, ¿me entiende?
3: Sí, hay alguien que le está sazonando el cerebro y para mí que es un adulto.
2: ¿Dónde fue?
3: En Colombia.
2: En Colombia. Hay que ver cómo es la ley allá en Colombia también.
3: Sí.
2: En cuanto a eso.
3: En los países de nosotros se ve mucho que a veces los padres no demandan al adulto que se llevó al menor.
2: Ajá.
3: Porque lo normalizaron en una época de la vida, pero
2: antes,
3: yo
2: sí
3: creo que sí deberían de ponerle cargo.
2: Claro.
3: Emanuel,
2: buenos días.
3: Hola, Emanuel.
2: Cuéntanos tu opinión.
7: Buenos días. Bueno, realmente yo pienso que esa niña la está manipulando.
3: Ay, sí.
7: Porque
5: con juguete.
7: Todos sabemos, todos pasamos por la historia de la juventud. Cuando estamos enamorados de alguien, siempre se lo comentamos a una amiguita o un amiguito. O mira, me interesa fulano o algo.
3: Sí.
7: Y aunque hay que investigar a los padres también, cuál era el tratamiento que se le daba a la niña en la casa. Pero me parece, en Colombia, pasa mucho también que personas adultas quieren estar con esos menores y le dicen, la amenazan, te mato a tu papá, a tu mamá, algo.
3: Sí.
7: Y pasa mucho constantemente. Pero sí me parece que ella está con un adulto y le está manipulando, porque realmente cuando también uno se enamora, de joven no se expresa así.
3: Claro, dice, que no.
7: De una forma más sutil. Ella está como en rebeldía, como en odio, como que está.
3: Sí, ahí hay un, ahí hay un manipulador y la está vulnerando.
7: Claro que sí.
3: Por eso yo siempre he criado a mis hijos diciendo: tu mamá es loca. No, si alguien viene y te amenaza que te va a matar, eso es mentira. A mis hijos de chiquito les digo: si alguien viene y te dice que me va a hacer daño, eso es mentira, tu mamá es loca. Además, di que tu mamá es loca.
2: Ahí.
3: Claro, porque hay mucha gente que se aprovecha de ver un niño sensible o de una jovencita y empieza a hacer ese tipo de amenaza para que los muchachos crucen esa línea.
2: Y tan
3: por miedo.
2: Dios mío.
3: 13 años. Pero
2: o haces el video para tu papá o no juegas con las Barbie hoy.
8: Ni bañarse, ni hacer esa niña todavía.
3: Ay, no, claro que no. Sí. Ay, Dios mío.
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0: Si vienes en el Lincoln Tunnel, la semana jata tenemos 45 minutos en demoras. El tráfico está medio encendido, especialmente en el George Washington Bridge. En la parte de arriba tenemos 45 minutos. La parte de abajo tenemos unos 30 minutos. Eso sí, la I-95 Crossbrown rumbo sur de camino hacia el Estado Jardín. El tráfico se mueve bastante lento. En el FDR, rumbo sur en Manhattan, a la altura de las 79 calles, tenemos el reporte de un accidente bloqueando línea izquierda. Demoras entre 10 a 15 minutitos. Queens, la I-495, ambas direcciones, tráfico súper pesado. Y en The Grand Central Park, rumbo west, a la altura de la salida 17 y 18, se extiende hasta la salida 21. Tenemos el reporte de un accidente con demoras de unos 10 minutitos. Para el día de hoy, en New York City, el parqueo alterno está en efecto. Como siempre, pon el dinerito en el parquímetro.
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1: Ahora está mayormente soleado para Nueva York y Nueva Jersey. Temperatura en ambos estados en 66 grados. En Connecticut está en 64 y está soleado. Tenemos un día soleado todo el día. 83 es la máxima, mínima 64. 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
1: Salud, mi reina. Silvestre, mi hermano. Sírvete otro.
2: ¿Cómo dice?

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1: Te traemos todos los chismes en La Bodega de la Mañana. Hay un bachatero que anda revolteado porque no lo están respetando. Ustedes saben que nosotros Bachata y Más tenemos que chismear eso. Además, la Chucky Shakira sacó una carta nueva y te vamos a contar qué es lo que está pasando con ella.
2: Mira para allá, también la hija de Luis Miguel reacciona ante todos esos rumores sobre la salud de él. Vamos a decir qué fue lo que hizo. Y hay una vieja por ahí que se cree que es una muchachita. Te voy a decir quién es.
1: Yo sé quién es.
2: Ya tú sabes, aquí en La Farándula 93.1

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1: Buenos días, chismosos.
2: Buenos días.
1: ¿Cómo están estos chismosos? Bueno, vamos a hablar del mundo del entretenimiento. Yo sé que siempre estás esperando esa dosis de saber qué pasa con tus artistas. Yes. Recuerda que estamos siempre a través de nuestro app, la música app, que es completamente gratis. Y estamos en TikTok, Amor 931 FM.
2: Vamos allá, Jaxi. Fíjate que los últimos días el nombre de Luis Miguel como que ha estado dando vueltas por ahí, por el estado de salud que supuestamente estos diversos reportes de salud, ¿ok? Entre medio de todos esos rumores, los fans de Luis Miguel se han metido en las páginas de sociales de la hija de Luis Miguel, de Michelle Salas.
1: De Michelita.
2: Exacto, y entonces ha estado como que, tú sabes, tirándole un montón de comentarios, diciendo, cuéntanos, ¿qué está pasando con Luis Miguel? La gente sí que es bien fresca, sí señor. Y entre medio de todos esos comentarios, pues una persona, ¿verdad? Uh-huh. Una persona escribió, con todo respeto a todes, creo que Michelle no está dando una respuesta inteligente de que su papá está bien sin decir ni una palabra. O sea, que está dando una respuesta inteligente sin decir nada. Ya no le pregunten por él. No va a responder verbalmente. Al menos por ahora, mejor pidamos a Dios para que lo sane y se recupere pronto. Y fíjate que parece que Michelle Salas leyó el comentario y le respondió a esa persona. Fue la única persona que respondió de todo eso. Le respondió con un emoji, con emojis nada más. Emoji de corazón y otro con las manos haciendo el corazón y todo eso como que...
1: Como gracias por respaldar, que no tengo por qué decir
2: exacto,
1: nada.
2: Exacto, agradecimiento por ese comentario. Es lo único que ha dicho ella. La todo el mundo hermético con eso.
1: Primero ya no tiene que hablar de la vida privada de su familia ni de su papá, y su papá tiene un equipo que es el encargado de dar cualquier... Uh-huh. Si ellos de verdad quieren informar, hace tiempo que hubiese salido una nota de prensa.
2: Claro.
1: Dejen de molestar tanto. Hubiesen hecho como Joe Vera, el bachatero, amigo nuestro. Pues resulta que Joe Vera lo contrataron para un concierto, parece que en la playa, en una zona que se llama Valle Ibe, en República Dominicana. ¿Qué pasa? Que el contrato de él estaba para cantar a la medianoche.
2: Ajá.
1: Entonces todo su equipo estaba esperando para cantar a la medianoche. Entonces el equipo de producción le dijo, venga para acá, Joe Vera. Usted no va a cantar a las 2, usted va a cantar a las 10 de la noche. Ajá. Antes de. Y Joe Vera dijo, no, yo tengo mi equipo y mi horario, a mí no me van a estar cambiando la hora. Y aparte que le cambiaron la hora, le dijeron que no había mucho tiempo y él se molestó e hizo un comunicado diciendo que no respetaban. Uh-huh. Que no respetaban. Y eso no lo intentaron hacer a mí, Alfredito, un día.
2: ¿De verdad?
1: ¿No te acuerdas una vez que nos cambiaron el horario de presentar?
2: Ay, mira, sí.
1: Hubo alguien que hizo... Esto es un chisme.
2: Esto es un chisme bien grande.
1: Hubo alguien, nosotros estábamos en un evento, Alfredo y yo, y nos tocaba presentar a las 2 de la tarde.
2: Ya.
1: Yeah. Nosotros obviamente llegamos al horario que nos tenía que... nos teníamos que presentar. Hubo otra persona, otra presentadora,
2: ajá,
1: que pidió que nos quitaran ese horario a nosotros dos.
2: A nosotros dos.
1: Y tú supiste que yo dije, no va a pasar.
2: Y ya tú sabes que se formó un revuelo.
1: Se formó un revuelo. Entonces,
3: ¿quién era la presentadora?
1: Otra que trabajaba por la zona.
2: Otra por ahí.
1: Pero lo que quiero dejar dicho con esto es que sí molesta que a ti te cambien, porque a veces tú llegas a la hora que te dicen,
2: claro,
1: o en su caso los músicos llegan quizás un poquito
2: uno
1: más tarde.
2: Uno tiene su agenda,
1: uno
2: ¿verdad?
1: Tiene su agenda, no nos gusta que nos cambie la cosa.
2: Ay, gloria a Dios, gloria a Dios. Mira, vámonos con Madonna. Óyeme, Madonna se cree que es una carajita, te voy a decir, y que está en esa época todavía de rebeldía.
3: Ella
2: ya se vio por allí en el Fashion Week de París y estaba en un show de Yves Saint Laurent allí con Charlie XCX y también con el actor Connor Story. Pero ¿qué pasó? En un momento allí en la pasarela, ella decidió prender un cigarrillo, porque como ella es la mujer más rebelde, ¿verdad?
1: Ñau,
2: ella empezó ahí a fumar con la otra muchacha, con Charlie XCX, y aparentemente la gente se quejó y todo de que ellos estaban fumando allí en un lugar donde no se debería fumar.
3: ¿Pero fumando o qué? ¿Fumando qué?
2: Fumando cigarrillos.
1: Cigarrillos.
3: Eso parece un tabaco.
2: No estaban ni vaping, estaban fumando un cigarrillo en el mismo medio de la pasarela del show de Yves Saint Laurent. Mucha gente quejándose de ella por eso, pero ella como que no le importa, tú
1: sí,
2: sabes.
1: No, pues
2: ella cree que todavía está en la época en que ella salía a los clubs y podía hacer lo que le daba la gana.
1: Madonna es Madonna también. Por otro lado, señor, señores, la Shakira pues ya cantó el Die Die en español. La edición de ese tema para el mundial está en español. Ella lo dijo el día de ayer, creo que lo cantó en el partido de Colombia.
4: Colombia,
1: a cantar, sí. Y ahí está para los que pedían el tema en español, que estaban sofocados. Pero también Shakira presumió a su hijo Milán, que se sabe todos los campeones de cada edición. El niño ha dado cátedra. Ella grabó un momento donde ella lo está abrazando y le dice: mencióname cuáles son los campeones. Y él lo mencionó. Se nota que tiene una mamá muy involucrada en el tema del fútbol, pero también su padre futbolista. El muchachito es fanático. ¿Será que será cantante como ella o futbolista?
2: Pues no sé.
1: O cuando viene a ver cronista de deporte.
2: A lo mejor todo, sí. Algo le sacan los chavos a esa gente. Factura, ay, nene, sí. Factura.

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1: Esto es parte de lo que tenemos para ti en esta hora, en la bodega de la mañana.
2: En la bodega de la mañana vamos a analizar seriamente el patrón de esta chica. Votó a su novio porque cada vez que se iba a juntar con él no podía por el mundial.
3: Por el mundial.
2: El tipo está tan enfocado en el mundial que no le presta atención a la novia y la novia se cansó y lo votó. Eso fue una medida inteligente de parte de la chica. O ella debió de esperar que se le pasara la fiebre.
3: El mundial está chévere, pero parece que está destruyendo relaciones.
2: Ay, sí.
3: Vamos a contarte todo el chisme de la muchacha y el novio y todo eso. Y vamos a abrir las líneas para que tú nos des tu opinión. Además de eso, pues mira, tenemos más boletos para ver a Chayanne, ¿ok?
2: Uy.
3: A las 25 te decimos cómo te los ganas aquí en la Bodega de la Mañana.
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1: En solamente 3 minutos, en la bodega de la mañana, Alfredo, este chisme está bueno, realmente.
2: Claro que sí. Mira, vamos a hablarte de este tremendo chisme de esta muchacha. Esta Cabo muchacha que dejó, novio. Dejó sí. al novio por el mundial, ¿ok? Parece que el tipo no hacía espacio para ella por el mundial.
1: Está bien, dejar al marido, al novio botado, porque simplemente por cosas de deporte.
2: Ya tú sabes.
1: Hay gente que no aguanta la presión.
2: Vamos a ver, vamos a analizar el caso. Vamos a abrir las líneas para que tú nos des tu opinión. Y en solamente 3 minutos también te decimos cómo ganarte tus boletos para ver a Chayanne en concierto. Gracias a la bodega de la mañana y 93.1 Amor.

0: miércoles, qué lento va todo. Yo no sé ustedes, pero yo percibo que el día de hoy va lento.
1: Va como lento, sí, señor.
0: Lento. O es de los días que yo no quiero trabajar.
1: El miércoles es así, mi amor.
0: El miércoles. Alfredo dice que odia los miércoles.
1: Yo siempre se los digo, los miércoles no es mi día favorito, ¿ok?
2: Pero la estamos pasando bien aquí en la bodega de la mañana, como quiera.
0: Yo siempre la paso bien, pero está lento hoy, está lindo.
2: Y tenemos boletos para ver a Chayanne, ¿ok?
0: Ahí se puso
2: buena. Aunque se sienta lento, ya tú sabes que a las 8:55, las 8:55 llegan ya mismo. ¿Ok?
0: Bravo,
2: así que
0: Alfredo.
2: Ahí es que vamos a abrir las líneas para que te lleves tus boletos para ver a Chayanne. Así que pendiente aquí a la Bodega de la Mañana y a 93.1 Amor para ganar.
0: La Bodega de la Mañana, ¿está bien en la relación pedir y exigir tiempo, especialmente cuando vemos a nuestro compañero o compañera ocupado en temas de deporte? Para nadie es un secreto que los hombres de verdad se concentran mucho y para ellos es muy importante darle seguimiento a sus jugadores, sea de béisbol, de la NBA, de la FIFA, etcétera. En este caso, la muchacha pues subió a través de las redes sociales parte de las conversaciones que tuvo con su novio en diferentes etapas. El chico está súper fanático de la FIFA, está viendo cada partido, cada día, y ella siempre que se iba a juntar con él, él siempre le decía, por ejemplo, nos vemos a esta hora. Él decía, no, porque es el juego de qué sé yo, ¿a dónde? Y ella le decía, bueno, me baño rápido y nos juntamos en este sitio. No, mejor ven tú para acá porque no me puedo mover, que estoy viendo el juego. Entonces, todos los días que ella quiere hacer algo, el tipo siempre tiene algo del mundial. Y no es que él no le invite, es que él está enfocado en eso y ella, por ejemplo, cuando él la recogía, ya él no la está recogiendo porque está viendo el juego. Si se van a juntar en un sitio, no es en ese sitio porque él tiene otro sitio viendo el juego.
2: Claro que sí. Y fíjate, ya no son novios, es el exnovio de la muchacha, porque ella según cuenta en este post, ¿verdad? La relación ha terminado después de que él pasara semanas sin hacerle caso a ella por estar viendo todos los partidos del mundial.
3: Esa mujer no lo quería.
2: No lo quería,
3: lo estaba utilizando. Porque una mujer que quiere, entienda a su pareja, ¿eh?
2: Ya.
3: Y el mundial es cada 4 años, ¿entiendes?
0: Mira, pero déjame decirte que esto no es lo único que se ha visto. Yo también vi una historia que la muchacha lo puso en las redes sociales, que fue para la Copa del Mundo también, donde supuestamente él no tenía tiempo como para hacer algo que era del compromiso de la boda. Ya ellos se iban a casar y ella dijo, no, dejemos esto. Ella terminó la relación, pues ella dice,
2: pero
0: si yo me voy a casar
2: con
0: una persona que no tiene tiempo para resolver los temas de nosotros como relación, entonces no vale la pena. Porque hay mujeres que se desesperan.
2: Yo estoy
0: no
2: un poquito de acuerdo con lo que está diciendo Chori.

0: El mundial es cada 4 años, ¿verdad? Uh-huh. Son muchos partidos, son muchos partidos. Yo entiendo, ¿verdad?, que tienen que darle su espacio. Sí, de verdad es un fanático del fútbol así, tú sabes, entregado. Yo creo que la mujer debe entender y darle espacio al muchacho para que él haga sus cosas. Que de repente eso se acaba ya mismito.
1: ¿Qué, qué prefieres? ¿El mundial o que te pegue el cuerno? ¿Qué tú prefieres?
0: El mundial. Por lo menos él sabe que está con los panas en el viendo los partidos. Exacto.
2: Yo creo que eso es falta de madurez de la mujer. Aunque también el hombre debe ser un poco sensible. Si usted sabe que usted va a estar ocupado, por lo menos tome la llamada. Mi amor, estoy aquí. O invítala a hacer parte uno que otro juego. El tipo la ha invitado, pero uh-huh. ella parece como que ya le ha molestado. Ahora hay que ver si él está inmerso en todos los deportes y siempre es así. Sí,
0: yeah.
2: Porque también es difícil. En el caso de la NBA, a mi novio le gusta la NBA. Me uh-huh. dijo, vamos a ver el partido por teléfono los dos, dije FaceTime. Uh-huh. Pero yo como mujer, hablándole de por medio, él no me hacía caso.
0: No,
2: ¿y tú sabes qué yo hice?
0: Le enganchaste.
2: Le dije, mi amor, me voy a acostar, mañana cuéntame quién gana. Le cerré el teléfono uh-huh. y lo dejé viendo su juego porque él no me estaba poniendo atención.
0: Exacto.
2: Y yo lo dejé
1: hazle una buena mujer.
2: Al otro día recuperé a mi novio y ya.
0: ¿Qué tú piensas? Vamos a abrir la línea. Al 212-320-9393. Fue un poquito extrema esta chica que dejó a su novio porque no le daba tiempo durante los partidos del mundial. Ok, lo botó al tipo.
2: Yo, ella, y me compro una camiseta de cada equipo y compro cerveza. Yeah. Vamos a ver el juego, mi amor.
0: Ella hizo bien, ella hizo mal. Llámanos ahora 212-320-9393. Vamos a atender tu llamada ahorita mismo aquí en la Bodega de la Mañana 93.1, amor.
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1: La bodega de la mañana, esta chica votó al novio porque no le hacía caso, no se juntaba con ella, todo porque él estaba muy enfocado viendo el mundial. Uh-huh. Ella publicó todo eso, pero yo lo que creo que ella es una inmadurez.
2: Yeah.
1: El hombre suele hacer esas cosas de ver los juegos
2: e
1: integrarse mucho al deporte.
2: Deje que pase el mundial, sí. Y entonces, tú sabes, ya las cosas van a volver a la normalidad. Sí, pero yo estaba leyendo los mensajes de texto. Ella a última hora le escribía, voy a estar pasando por aquí, por un lugar, ¿verdad? ¿Quieres tener un date con yo estoy con una amiga, ¿quieres juntarte con nosotros?
1: Y obviamente
2: él ya tenía planes. Exacto. De ver un partido de Nueva Zelanda. O sea, él no está en eso ahora. Dale un tiempo al muchacho, si de verdad lo quiere.
1: Y además esas son mujeres que sufren como de déficit de atención, que tienen que el novio, uh-huh, está encima de ella. Mi amor, dale su espacio, bebé.
2: Vamos a ver qué piensa nuestra gente. 212-320-9393. ¿Fue ella un poquito como que media tajante con eso, sí o no? Tenemos por aquí a Diana. Diana, buenos días, ¿qué tal?
3: Buenos días, mi amor. Comencé mis vacaciones hoy para oírlo el día entero.
1: Qué rico, mi amor, gracias. Cuenta, tú le das espacio al marido tuyo. ¿Tuvo bien que ella votara el novio?
3: Mira, mi amor, lo mejor de la vida es no tener un hombre pegado como chicle.
1: Es verdad.
3: Los hombres están acostumbrados a jugar hasta videojuegos.
1: Sí.
3: ¿Cómo ella viene de ridícula? De que a dejarlo por eso. Ella estaba buscando su excusa, que se deje de...
2: A lo mejor que estaba buscando algo,
4: ser,
2: ¿verdad?
4: Puede ser.
2: Para votarlo ya de una vez. Ya.
1: Puede ser.
3: Ella buscó la excusa, mi amor, y ahí está el pobre hombre votado.
1: Es verdad.
3: Lo que es una ridícula. En estos tiempos, 2026, que se relaja.
1: Es verdad. Uh-huh. Y si tú quieres ver a tu novio, pues sé también partícipe. A veces a los hombres les gusta que tú también te integres al deporte que le gusta.
2: Claro que sí.
1: Yo le compré a mi novio un t-shirt de un equipo de nosotros que nos gusta y compré uno para cada uno y me fui a ver el juego también.
2: Claro que sí.
1: Hay que ser inteligente.
2: Hay que compartir esas bandas.
1: Y otras veces lo suelto en banda para que se vaya solo.
2: Para que se vaya, sí.
1: Claro,
2: Lucy, buenos días. ¿Qué tú piensas de eso? Ella fue demasiado estricta con el novio al votarlo por el mundial.
1: Ay.
5: Demasiado, me parece una tontería. Yo creo que aquí a la que van a votar es a mí.
2: ¿Por qué? Porque tú te vas a meter en el mundial.
1: Porque no te importa.
5: Sí, yo le voy a quien sea, pero le voy. Soy Cindy de 6, pero me encanta Colombia, me encantó Panamá, me encanta Haití.
1: ¿Y qué te dice, el marido tuyo?
5: Lo pongo a grabarme cuando sale el gol.
2: Lo tiene de camarógrafo.
1: Eso hace una buena pareja, se integra.
2: Pero lo hacen juntos, que sí, eso está chévere. Sí, señor.
5: Él no es tan interesado, sí le gustan muchos partidos, pero le va a unos en específico. Pero cuando no juegan, uh-huh, yo estoy viendo, le digo, papi, ya viene el gol, corre.
1: Ay, qué lindo.
5: Digo, la botada voy a hacer yo.
1: Es verdad. Mira, hay muchas mujeres que le encanta no apoyar al hombre con, uh-huh, lo que le gusta, pero le encanta que el hombre sí la apoya a ella. Y
2: claro,
1: esto es una calle de doble vía. Hay que
2: claro
1: apoyar
2: que
1: a los hombres,
2: Tito,
1: con sus juegos.
2: Tenemos a Tito por aquí. Tito, buenos días.
6: Buen día. Yo pienso que ella se precipitó, porque cuando a una gente le gusta algún deporte, como en este caso, ella tuvo que haberlo conocido de que en alguna manera él le gustaba el fútbol.
1: Es verdad.
6: Y sabía que para él hacer eso, de esa cantidad de soltar a la mujer en banda, porque él sabía que le gustaba esa cantidad. En mi casa pasa lo mismo.
2: ¿Ah, sí?
6: Si los fines de semana yo voy a jugar pelota, mira, yo dejo hasta lo trate limpio, la ropa arreglada, el baño lavado, para que no me llamen ni me pregunten cuando yo voy a ver mi juego de pelota.
1: ¿Viste?
6: De la mañana me meto para allá. ¿Viste? Y no me molestan.
1: Tú ves, pero a un hombre como tú.
6: Yo mi juego de pelota. Yo lavo.
1: A un hombre como tú.
6: Y yo lo lavo.
1: ¿Viste?
6: Que no me llamen.
1: A un hombre como tú yo le doy permiso. Si me deja la casa limpia, te puedes ir a jugar, papi.
2: Yeah.
1: Claro.
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0: amor. A las 55, porque nosotros somos expertos mundial al día, Alfredo. Eso sí, te traigo unos chismes, mi amor.
1: Que son los chismes del mundial, en realidad.
0: Que apaga y vámonos, porque de verdad hay como ciertos jalones de moño. Y te voy a traer todos los detalles. Estos jugadores no tan fáciles.
1: Claro que sí.
0: Hoy.
1: Óyeme, y un fan demandó, ok. Una persona que ya tenía su ticket para entrar y todo.
0: Demandó
1: a uno de los estadios donde se está celebrando el mundial. ¿Por qué lo hizo? Te vamos a contar toditos los detalles en Mundial al Día. Esto es exclusivo de 93.1 Amor. Y tenemos tus boletos para ver a Chayanne. Te lo ganas a las 55 aquí en la Bodega de la Mañana.
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0: Bueno, pueblo, tenemos un poco de tráfico todavía en el George Washington Bridge, en la parte superior 40 minutos, en la parte inferior 30 minutos en demoras hacia New York City. Lincoln Tunnel hacia Manhattan, 45 minutos en demoras. Por otro lado, si estás en Queens, en la I-495 rumbo West, el tráfico está encendido, especialmente a la altura de la salida 22. Tenemos el reporte de un accidente, demoras entre 10 a 15 minutitos. También hay bastante movimiento en el Bronx, si estás transitando en el Crossroad rumbo sur de camino hacia New Jersey. El tráfico está bumper con bumper, pero también tengo el reporte de que la I-95 rumbo sur a la altura de Tremont Avenue, salida 7, tenemos el reporte de un pequeño accidente en esta zona. Si estás en Manhattan transitando en el FDR rumbo sur a la altura de la salida 15, tenemos el reporte también de un pequeño accidente en esta zona. Para el día de hoy, en New York City, el parqueo alterno está en efecto. Como siempre, pon el dinerito en el parquímetro.
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1: Ahora está mayormente soleado en New York City con la temperatura en 70 grados. En Nueva Jersey está soleado, 70 grados también la temperatura allí. Y en Connecticut en 67, soleado también, mucho sol. Aquí en nuestra área, si va a estar todo el día, vamos a tener un día bello, bello. 84 es la máxima, mínima 64.
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1: Te vamos a traer todos los detalles del mundial, cuáles son los que han clasificado, pero también una persona que la despidieron. La verdad es que este mundial, mi amor, han votado a todo el mundo.
2: Y un fanático demanda a uno de los estadios. ¿Por qué lo hizo? Ay. Te lo contamos aquí en Mundial al Día. 3 minutitos, 93.1 Amor, Bachata y Más.

0: Taimas.
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3: Uy.
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2: Vamos a chismear. Mira, una nueva demanda presentada por un hombre discapacitado de Massachusetts alega que se le negó la entrada a un partido de la Copa Mundial de Clubes de la FIFA en el Gillette Stadium, ¿ok?
3: Hueva.
2: Debido a que no tenía la documentación relacionada con el perro de servicio que supuestamente él tiene que estar. Parece que él llegó allí, quería ver su partido, tenía su perro de servicio, lo pararon en la puerta, le dijeron, tú tienes que tener unos permisos, unas documentaciones del perro, y como no las tenía, no lo dejaron entrar después de que él había pagado su ticket, ¿ok? Él decidió demandar al estadio debido a todo ese revolú.
3: Pero no es mejor averiguar antes de cuál es el procedimiento.
4: Exacto. Bueno, si un abogado le cogió el caso porque encontró algo.
2: Mira, hay una violación.
3: Todo tiene defensa en esta vida. Todo
2: hay una violación de los derechos de la gente con discapacidad.
3: Sí,
2: a mí me parece que tuvo que haber sido
4: algo
2: así.
4: ¿El señor era ciego? No
2: dice exactamente cuál es la discapacidad que tenía.
4: Porque el perro, imagínate, el perro.
2: Pero
4: perro
2: fíjate, guía, no solamente los ciegos tienen perros. También otra gente con otras discapacidades.
3: Puede tener incluso problemas de ansiedad y su psicólogo permitir y darle el permiso a tener un perro de apoyo. Hay muchos tipos de apoyos. Por otro lado, un comentarista paraguayo. Sí, él se llama Jorge, le dicen el Chipi. Jorge Chipi Vera, así es que se llama. Fue sancionado por la FIFA y le retiró la acreditación de forma definitiva para cubrir el Mundial 2026 dentro y fuera de los estadios, luego de insultar a las autoridades del organismo y al árbitro en la transmisión en vivo del juego de Turquía versus Paraguay. Esto fue el pasado 19 de junio. El periodista deportivo estalló cuando el árbitro aparentemente expulsó del juego a uno de los paraguayos, que se llama Miguel, por taparse la boca, y aparentemente este señor aparentemente empezó a calificar a la FIFA de ladrones.
2: Ay, bien.
3: Al colegiado también, y a las autoridades de la FIFA, acusándolos de matar el fútbol.
2: Ay, bien.
3: Entonces las acusaciones de decirle el ladrón a una persona es fuerte, Alfredito. Uh-huh. Entonces nada, eso llevó a la repercusión de que lo han cancelado y le han quitado la acreditación. No sé si lo va a poder recuperar para años próximos.
2: Creo que no va a ser, sí. Que no,
3: ¿tú crees que ya no lo vuelven a dar?
2: Yo creo que no.
3: ¿Ustedes saben quién cumple año el día de hoy? ¿Quién? Hablando del Mundial.
2: Ah, yo sé quién es.
3: Lionel Messi.
2: Messi cumple cáncer. Años hoy. Sí, señor. Felicidades.
3: Cáncer como yo, el capitán argentino festeja. Pues el 39 añitos.
2: 39 años, sí. Está muy viejo ya para este mundial, ¿ok?
3: Ay, eso dice.
2: Deberían retirarlo de acá.
3: Dicen que físicamente ayer no aguanta más, que te va a hacer su... Pero que no es fácil.
4: Pero gracias a él, Argentina ha ganado los partidos.
2: Claro, sí, claro que sí.
3: Sí, no, porque ese viejito se ve bien.
2: A mí me parece muy bien que una persona que ya supuestamente esté clasificado como una persona mayor, ¿verdad? Esté en el top of his game. Así que felicidades para Messi.
3: Felicidades a Colombia, que entró a los 16avos. ¡Esto!
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1: Ay, Dios mío, la noticia más loca la tenemos aquí en 93.1, amor. No dejaron entrar un menor a un lugar por culpa de una pizza, ¿ok?
2: ¿Cómo así?
1: Mira lo que pasó. Esta señora iba con su hijo, un niño menor de unos 13 añitos, ¿verdad? Ella estaba con él para entrar a un centro comercial, al área donde están las comidas, ¿verdad? La cuestión es que ella entra y luego se da cuenta de que el muchachito no está con ella. Ajá. ¿Ok? ¿Qué pasa? Cuando ella va a buscarlo, o sea, porque ya se paniqueó y todo, ella va a buscar al muchachito y lo encuentra que hablando con una persona de seguridad allí en el food court. ¿Qué pasó? Ese muchachito andaba con una pizza de Little Caesars y aparentemente ese lugar es exclusivo de Domino's Pizza. Y cuando lo vieron con la caja de Little Caesars, agarraron al niño y le dijeron, tú no puedes entrar aquí. Y lo dejaron en la calle, ni se le dijeron a su mamá
2: pero,
1: ni nada.
2: Pero tuvo mal de parte de la madre. Tú sabes que cuando yo llego a un lugar, mis hijos van caminando delante de mí.
1: Ya. Yeah.
2: Nunca van detrás.
1: Eso
2: por esa misma razón, porque si pasa algo, mis hijos no... ¿Cómo yo sé que le pasó algo a mis hijos? Mis hijos van
1: exacto.
2: adelante caminando.
1: Parece que hay una supuesta rivalidad entre, tú
2: claro.
1: sabes, las dos pizzas. Y si tú andas con una caja de Little Caesars, no puedes entrar
2: ahora,
1: allí donde
2: ¿cuál
1: está.
2: Es más buena?
1: Domino's Pizza.
2: Ahora, ¿cuál es más bueno?
1: ¿Qué? Es que está fuerte porque las dos son como
2: yo no
1: que,
2: voy a decir no nada sé. Porque ya la harina me da acidez. Yeah.
1: Entre esas dos, ¿quién es la mejor? Mejor me guardo mi opinión, ¿ok?
2: El que tenga miedo a morir, que no nazca.
1: ¡Ay, business!
2: Son de las palabras que le han dicho a un vehículo que el video se ha hecho viral. Esto sí está loco, señores. Esto fue en Marbella.
1: Ajá.
2: Por allá,
1: ay,
2: en Europa.
1: Sí,
2: el vehículo
1: España.
2: Iba manejando y empezaron a grabar porque vieron que el vehículo tenía ciertos movimientos un poco extraños.
1: Uh-huh.
2: Pues resulta que mientras iba en marcha el tipo manejando, él tenía encima a su esposa.
1: Oh.
2: Estaban teniendo sexo.
1: Wow.
3: Ajá.
2: Sí.
3: Ajá.
1: ¿Cómo?
2: Se ve la grabación de la mujer uh-huh. encima de él.
1: Haciéndole
2: mientras
1: el caballito.
2: Él manejaba, exactamente, uh-huh. mientras él manejaba.
1: Uh-huh.
2: Y bueno, obviamente el medio se desconcentraba manejando.
3: Claro.
2: Y lo llamaron peligro vial.
1: Pues claro que sí.
3: Ay,
1: es
3: ay.
1: Un peligro.
2: Pero hay mucha gente que tiene esas uh-huh. fantasías.
1: Yeah.
2: Esto no es una locura. Esto
3: lo,
2: son gente con fantasías.
3: Y los dos llegaron a su destino.
2: Parece
3: su
2: que
3: destino.
2: Sí, porque no hubo accidentes.
1: Parece que no. Pero
2: bueno,
1: que
2: después.
1: Yo vi uno que le tuvo un accidente porque.
2: ¿Por eso?
1: Sí, porque la mujer de repente le dio con que le iba a.
3: Uh-huh.
1: Tú sabes.
2: Te voy a explicar algo.
3: Dale, no haga eso.
2: Te voy a explicar algo.
3: Uh-huh.
2: Lo de la tipa estar encima uh-huh. es un poco peligroso. Pero sí es muy común entre las parejas
1: yeah.
2: que mientras el hombre va manejando, la mujer va.
1: Uh-huh. Exacto.
2: Uh-huh. Ya no voy a decir más
1: y
2: nada.
1: Y baja por ahí, sí, uh-huh. señor.
2: Exacto.
1: Pero no lo coja desapercibido porque puede perder el control
3: claro.
1: del día.
2: Sí,
3: yeah.
2: sí. Ahora, ¿qué dirá la policía si te para y te encuentra?
1: Uh-huh. Pues, ¿qué
3: no,
1: va a decir?
3: No, te agarran en el alto, te agarran en el alto.
2: Yeah. Y te dan tique por eso.
3: Y te preguntan,
1: pues
3: ¿terminaron?
1: Claro que
3: ¿Terminaron?
2: ¿Te han dado tique, Alfredo?
1: No, nunca. A mí no me. Yo no he hecho eso, Arlen. ¿Qué te pasa? Soy una persona de
2: ¿qué es?
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0: gracias.
1: Esto es parte de lo que tenemos para ti en esta hora, en la bodega de la mañana.
2: Cuando usted se porta mal en la ciudad, se roba algo, hace un acto indebido y es captado en cámara, ¿está bien que donde usted trabaja la botan porque usted hizo cosas negativas?
3: Claro, bueno, eso fue lo que le pasó a una fanática de los Knicks, ¿verdad? Ella se hizo viral por hacer algo en la calle y el banco decidió botarla. Estuvo bien de parte del banco que la botaran. Vamos a abrir las líneas para que tú nos des tu opinión, ¿ok? Ay. Además de eso, tenemos boletos, otro par para ver a Chayanne en concierto a las 8:25. Te vamos a decir cómo te los ganas aquí en la Bodega de la Mañana.
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2: Mi amorcito corazón, tenemos todavía 40 minutos en demoras para cruzar hacia Manhattan en el Lincoln Tunnel. Si vienes por el George Washington Bridge, en la parte superior 30 minutos, en la parte inferior 20 minutos. Hay todavía mucho movimiento en la I-95 Crossbrown rumbo sur de camino hacia el Estado Jardín. ¿Por qué? Cuando cruces te vas a encontrar después del puente algunas construcciones, así que ojo con eso, por eso el tráfico está súper pesado. Si estás en el FDR rumbo sur en Manhattan, a la altura de la salida 15 hasta la 17, tenemos un vehículo deshabilitado bloqueando línea del centro. Demoras entre 10 a 15 minutos. Y hay tremendo tráfico, mi gente, en Queens, en la I-495 rumbo west, a la altura de la salida 22. Tenemos un accidente bloqueando dos líneas. Demoras entre 5 a 10 minutitos. Y también en el Midtown Tunnel de Queens hacia Manhattan, el tráfico está súper, súper lento. Para el día de hoy en New York City, el parqueo alterno es en efecto. Como siempre, pon el dinerito en el parquímetro.
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3: Y ahora está soleado aquí en el área triestatal. La temperatura en New York City está en 71 grados, 72 para Nueva Jersey. En Connecticut está en 69 grados. Se va a mantener así, soleado y despejado durante todo el día y vamos a subir a 84, mínima 64.
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2: Vamos a analizar seriamente el caso de una chica. Aparentemente ella hizo algo muy mal y la botaron. Pero también la gente dice que hoy día estamos viviendo en un mundo donde por nada te botan del trabajo.
3: Te botan del trabajo, sí señor. Vamos a analizar el caso, vamos a ver si fue justo que botaran a esta muchacha del trabajo. Vamos a abrir las líneas para que tú nos des tu opinión. Además de eso, tenemos boletos para ver a Chayanne en concierto. En 3 minutos te decimos cómo te los ganas. Aquí en la bodega de la mañana, 93.1 Amor.

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1: Bachata y más, Alfredo.
2: Claro que sí. Gracias por estar con nosotros aquí en la Bodega de la Mañana. Óyeme, tenemos boletos para ver a Chayanne en concierto. Yo sé que tú los quieres. No va a ser ahora, ¿ok?
1: Everybody
2: no va a ser
1: wants.
2: Ahora. Paciencia y fe, porque a las 55 de esta hora, a las 9:55 es que vamos a abrir las líneas para que te lleves tus boletos de Chayanne, que son exclusivos de la Bodega de la Mañana y de 93.1 Amor.
1: La Bodega de la Mañana, está bien que te voten por nada en tu trabajo. Hemos visto que por cuerno, por cosas que uno dice mal y por ciertas acciones, ahora las compañías ya no están relajando y te votan.
2: Y
1: Alfredo,
2: te votan, sí, señor. Ay, sí. Estamos viendo el caso de esta aficionada de los New York Knicks, ¿ok? Que fue captada en video vaciando un contenedor de basura público en una acera de Manhattan y luego robándose ese contenedor. ¿Por qué? Porque estaba pintado con los colores de los Knicks, azul y naranja.
1: ¡Qué ratería, Alfredo!
2: Angie Baez se llama ella, de 40 años. Ella trabajaba para JP Morgan Chase. El video se hizo viral y cuando la gente lo vio, allí en el banco le dijeron, recoge tus bártulos que te vas, ¿ok?
1: ¡Qué
2: fuerte! Eso es malo, eso es mal ejemplo para la compañía. Dicen ellos, ¿verdad? Que eso, el comportamiento de esta muchacha, Angie Baez, pues no va con las políticas de la compañía JP Morgan Chase y por eso la votaron,
1: yo,
2: ¿okay?
1: yo no voy muy a favor de esta política de cancelación, que cancelar por todo, porque hay gente que con toda honestidad a veces se equivoca. Y quizás una vez en la vida que tú metas la pata.
2: Right.
1: El ser humano es así, señor.
3: Y
1: uno a veces va a decir cosas sin pensar.
3: Eso no fue en hora de trabajo tampoco.
1: Pero en el caso de ella, sí creo que debe de haber una repercusión agresiva contra ella.
3: Pero no votarla.
1: Estaba robando, porque tú estás tomando algo que le pertenece a todos los ciudadanos, que es algo de la ciudad.
2: Yeah.
1: Aparte de

0: eso, estás lanzando la basura, estás irrespetando a los de sanidad que eso trabajan fuertemente. Sí, sí. Uh-huh. Tres, estás irrespetando a los ciudadanos, porque si tú tiras basura en la calle, yo te estoy faltando el respeto a ti también, Alfredo, uh-huh, porque tú eres parte de la comunidad. Cuatro, también estás dañando el medio ambiente, manita, estás ella, tirando la basura al suelo, ella, los animales.
1: Ella debió buscar una bolsa negra y echar la basura y llevarse el zafacón.
0: Ella no debió de hacer nada de eso.
2: No se tenía que llevar el zafacón tampoco,
0: porque eso es robar.
2: Eso es robar.
0: Exactamente.
2: Ella también fue fotografiada dentro del Subway viajando con el zafacón dentro del Subway con la cara, o sea, con una cara de lechuga que yo me quedo en shock.
0: La cara de lechuga fue más cuando ella volteó el zafacón, uh-huh, y tiró toda la basura sin piedad. Señores, la educación es tan importante y se ven en los pequeños detalles. Yeah. Que ya, quizás, Alfredo, tú y yo no seamos los mejores, pero yo he salido a la calle y me he comido una menta, Alfredo, y uh-huh, la basura yo la he hecho en mi cartera.
2: Claro.
0: Y llego a mi casa y boto la basura en mi casa. Uh-huh. Eso es educación. Imagínate tú agarrar y voltear el zafacón y botar todo para robarte el zafacón.
2: Para mí que estuvo muy bien. Qué de bárbara. Parte de parte del banco, ¿verdad? Del muy banco bien. Chase, de que la botaran, porque esto es un comportamiento criminal.
1: Debieron suspenderla y ponerla a hacer servicio comunitario. Eso es lo que debieron
2: no,
1: hacer.
2: No, sí, no, sí. No. Porque, botada.
0: No está mal lo que Chori dijo.
1: Porque botándola no la están castigando con eso.
2: Pues claro que sí, no, te quedas no sin tu trabajo, sin tu fuente de ingreso. Pues claro que es un
0: castigo. Para una próxima tiene que pensarlo bien.
2: Claro, es un castigo chévere.
0: Estamos hablando de una mujer de 40 años, no de un carajito de 17 que hace estupideces.
2: Uh-huh. Vamos a abrir las líneas al 212-329-3393. Estamos hablando del caso de esta chica, fans de los Knicks, ¿verdad? Que se llevó un zafacón, ¿ok? Ay, un bote de basura de rejilla de aquí de la ciudad que estaba pintado con los colores de los Knicks. Ella botó toda la basura en la calle, se llevó el zafacón, o sea, y se fue para su casa. ¿Usted piensa que está bien, que estuvo bien que la hayan botado del trabajo? 212-329-393, llámanos ahora. Queremos saber tu opinión aquí en la Bodega de la Mañana 93.1, amor.
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1: Ay, pero qué fuerte, pero qué vergüenza para nosotras las mujeres, pero también para nosotros los latinos. Esta muchacha de 40 años trabajaba para el JP Morgan, una de las instituciones bancarias más importantes del país. Ellos la botaron de su trabajo, ¿por qué? Porque el día del desfile de los campeones de los Knicks, esta señora volteó el zafacón de la basura, botó toda la basura, y algo grande, porque no era pequeño tampoco, y se robó el zafacón. Tres accionarios horribles, que es robar, tirar la basura a los ciudadanos en la calle, y tercero, Alfredito, arrancar como que si nada es nada.
2: Como si nada es nada, y fíjate, muchos comentarios aquí en las redes sociales, en el video de ella, pues, tirando la basura en la calle. Muchos de los comentarios tienen que ver con el peso de ella. Mucha gente le empezó a criticar el peso, ¿no? Que sí, que ella necesita eso para, tú sabes, para como un chicken bucket.
1: No, no, la gente sí. Mala educación no tiene que ver con gordura.
2: Que necesita, que necesitaba una lonchera nueva y por eso se la llevó a su casa.
1: ¿Tú sabes qué no me gustó, Alfredito? La actitud de ella. Olvidémonos del físico. La actitud de ella venir como que nada es nada, tirar la basura, con una actitud como que ella manda en la calle. No, pero qué rastrería. Vamos a las líneas.
2: Vamos a las líneas. 212-329-393. ¿Usted piensa que la acción de Chase, del banco Chase, de votar a esta chica, estuvo bien o mal? Vamos a ver. Vianne, buenos días.
1: Adelante.
2: ¿Qué tal?
1: Buenos días,
3: chicos. Siempre lo escucho.
1: Qué linda, gracias.
3: Mi opinión es que... de nada. En mi opinión es que si ella hizo eso cuando le estaban mirando, imagínense lo que ella haría cuando no le estaban mirando.
1: ¡Uy,
3: mirando!
1: ¡Lo dijo!
3: Sí. Muy de acuerdo. Uh-huh. Yo estoy muy de acuerdo que la votaron.
1: ¿Qué?
3: Muy de acuerdo, porque usted tiene que representar, aunque no es que le esté mirando, aunque esté donde esté, tiene que representar. Entonces nunca debería haber hecho eso.
1: Mira, ahora que tú dijiste eso, se me abrió el cerebro. ¿Tú sabes las cantidades de asquerosidades que ella debe de hacer a escondida?
2: Y
1: o
2: roba.
1: Sin nadie.
2: Tú me perdonas, claro. si ella roba así en la calle, ¿verdad? Ella roba metida dentro de un banco donde, tú sabes, hay movimiento de dinero y toda esa vaina, y ella creo que trabajaba en el departamento de tarjeta de crédito.
1: Yo creo que lo de ella no es dinero, yo creo que lo de ella es asquerosita. Yo creo que lo de ella es asquerosita.
2: No.
1: Ella es de la que se lleva los papeles de toile, sí.
2: Cuando tú trabajas en un banco, tú tienes que tener tu crédito bien limpio.
1: Sí, Alfredo, pero acuérdate de algo.
2: Tienes que tener tu expediente limpiecito.
1: Espérate,
2: también.
1: Alfredo, porque la compañía no ha dicho que lo ha votado por robar.
4: Exacto.
2: Dinero, claro que lo eso, dijo, que la votaron por robar.
1: Pero algo de la ciudad, no es, no per se en la institución, porque es algo muy delicado. Yo lo que creo que ella es de las que bota lapicero, se lleva el papel de baño y la botellita de agua.
4: Luz, buen día, Luz. Buen día, Luz.
1: Hola, mi amor, buenos días.
5: Sí, buenos días. Buenos días.
1: Adelante, mi reina. Gracias.
5: Yo lo que pienso es que esta señora es una loca aferrada de los Knicks. Y entonces esta señora no midió las consecuencias y cometió el delito de robar.
4: Exacto.
1: Eso es verdad. Uh-huh. Una fanática que salió a lo loco pensando.
2: Exacto.
1: Que la gente se cree que, señores, hay que tener cuidado. En cualquier lado hay una cámara grabándote.
2: Es más, mira, toda esa gente hicieron vandalismo durante los partidos de los
1: Knicks. Ella no fue la única.
2: Eso. Exacto. A todos los deberían tener ese tipo de represalias. Que la gente de su trabajo las vote. Para que aprendan.
1: Ahora, Alfredo, tú robaste en JCPenney cuando niño, ¿eh?
2: Bueno, pero yo tenía como 12 años.
1: Bueno,
2: un estúpido.
4: Un pequeño robo, un pequeño
1: ella
4: robo.
1: Es otra estúpida.
2: Ella es otra estúpida, ¿verdad? Yo era un pequeño.
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0: Oyelas y 55 en este miércoles 24 de junio. Wow, qué rápido va esto.
1: Claro que
0: vamos casi para el séptimo mes, mi amor.
1: Ya.
0: Y tú estás seco todavía, seca, que no tienes las entradas para el concierto de Chayanne.
1: Exacto, te vamos a mojar con entrada de Chayanne, ¿ok?
0: Ay.
1: Eso va a ser a las 9:55 aquí en la bodega de la mañana, pendiente para que gane.
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0: Mucho tráfico. Tenemos todavía en la I-95 Crossroad rumbo sur de camino hacia el Estado Jardín. El tráfico está súper pesado. Tenemos aproximadamente 50 minutos en demoras para cruzar el puente hacia New York City. En la parte de abajo tenemos unos 30 minutos en demoras. Lincoln Tunnel, 35 minutos hacia Manhattan. Y bueno, si estás transitando en Manhattan, en el FDR rumbo sur, mantenemos un poco de tráfico todavía. Si estás en Queens, el I-495 rumbo east, a la altura de la salida 28, tenemos construcción en la vía bloqueando línea derecha. Demoras aproximadamente de unos 10 minutitos. Para el día de hoy, en New York City, el parqueo alterno está en efecto. Como siempre, pon el dinerito en el parquímetro.
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1: Está soleado en el área triestatal. La temperatura en New York City está en 73. Está completamente despejado el día y así se va a mantener el día completito. Aprovechelo porque los próximos 4 días va a llover, ¿ok? Así que disfrute su día hoy. Claro que sí. 84 va a ser la máxima hoy, mínima 64.
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0: gracias.
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0: para incrementar este costo de 570, que más o menos son algunos de los papeleos, a elevarlo a un trámite de $1,280 o hasta $1,330 en papel. O sea que aparentemente esto podría avanzar, y si es así, usted para solicitarlo va a tener que desmontarse de sus $1,300 aproximadamente. Wow. Próximamente. Ahora, ¿cuánto tiempo tardará esto para que el Departamento de Seguridad Nacional lo pueda aplicar? No sé, pero de que sí quieren aumentarlo, lo quieren aumentar.
1: ¿Y no han dicho la razón por la cual?
0: No, me imagino que porque todo el papeleo de ahora todo está más caro. Porque asumo que es por eso, caro. Quizás para complicarle. Quizás para complicarle también la existencia.
1: Para que la gente no tenga dinero para
0: no
1: pagar,
0: tenga dinero, ¿verdad? Para aplicar. Yo le voy a decir una cosa.
1: Para que no lo puedan hacer.
0: Hay un formulario que usted lo puede llenar y hacer gratis.
2: Claro.
0: Cuando yo me hice ciudadana, en ese momento yo no tenía ni a dónde caerme muerta, pero ya era aplicable para hacerme ciudadana, y yo llené el documento de que no tenía la solvencia para pagar eso. En ese momento creo que eran como $400.
2: Hay lugares que tú das una donación y te ayudan a llenarlo.
1: Y te ayudan.
0: Sí, y a mí me salió gratis. No, pero cuando tú mandas el sobre con toda tu información para que te depuren, etcétera, yo puse el documento de que yo no tengo los ingresos suficientes como para pagarlo, y a mí me salió gratis. Ay, completamente gratis, a mí me salió gratis. Y qué lo llené, adivina, como con el Espíritu Santo, porque cuando eso, mi inglés era malísimo, peor que el de ahora. Sigue siendo malo, pero en ese momento era peor.
2: Menos que ahora, menos que ahora.
0: El Espíritu Santo me acompañó a esa cita y yo pasé, mi amor.
1: Ay, Dios mío.
0: Yo creo que fue por la escritura.
2: ¿Te tocó un hombre?
0: Me tocó un asiático.
2: Ah, por eso te dejó pasar.
0: Yo no entendía nada, pero el Espíritu Santo me acompañó y me la pasé.
1: Y la pasaste.
0: Estamos hablando de que eso fue hace 14 años.
2: ¿Te hubiese tocado una mujer?
0: Me iba bien también.
1: ¿Por qué? Porque
0: yo soy hosteadora, Alfredo. Porque yo caigo bien.
1: Porque fue con
0: yo le caigo mal a las envidiosas, pero a las otras no.
2: Ok.
1: Ay, Dios mío, gente, ahora sí que hay donde sentarse en las estaciones de los trenes.
0: Ay, sí, porque estoy vieja.
1: Y
0: Alfredo,
1: estamos hablando de los asientos de los inodoros.
0: ¿Cómo así?
1: En los baños de aquí del metro de la ciudad. Yo no sé si ustedes recuerdan que a principio de año salió un reporte terrible, ¿ok? Como que tirándole a la MTA. Ellos se metieron un buen lío porque estos baños estaban hechos un desastre, ¿verdad?
0: Ay, Dios mío.
1: Ya se vio esta semana de que están instalando los asientos en diferentes baños. Ahora esos baños van a estar más cómodos de usar. También los vieron poniendo como cartelitos para que la gente sepa dónde están, porque tú sabes que hay gente que ni tan siquiera sabe dónde están estos baños.
0: Quiere decir que habían puesto los baños
1: ya,
0: pero solamente le habían dejado el hoyo porque no tenía dónde sentarse.
1: No, sí, señor.
2: Había que hacer de toile.
1: Ya tú sabes. Y ya tú sabes que se vio.
0: No, como en el campo, aplastado.
1: Mira, en la estación 161 Street con Yankee Stadium, es una de las que pusieron en esta semana.
0: Lo merece.
1: En Pelham Bay Park, ¿ok? En el Bronx lo pusieron. En Union Square, calle 14, en Manhattan.
0: En Queensboro
1: Plaza, en Jackson Heights, Roosevelt Avenue, en Forest Hill, y también allí en donde tú te vas para ir al estadio de los Mets.
0: O sea, eso quiere decir que en las demás estaciones la gente no le duele la barriga.
1: Hay más estaciones, ¿verdad? Que si me pongo a decirlas todas, pues tú sabes.
0: Yo espero que es demasiado tiempo,
1: pero ya tú sabes, ya te puedes sentar para hacer tu número 2 o para, you know.
0: Lo que es el asiento.
2: Ahora, tenemos toilet y no tenemos papel, imagínate, va a ver.
0: Sí, tú sabes.
1: Exacto,
0: también.
1: Exacto, habrá papel, es la pregunta.
0: Tú sabes también otra cosa, que aparte de los baños, deberían de poner ascensores en muchas estaciones que no hay para gente.
1: No hay.
0: Por ejemplo, en la 182 y Grand Concourse, en el Bronx, nunca, esa estación nunca le han puesto un ascensor.
1: ¿De verdad?
0: No hay ascensor.
2: Hay muchas,
0: o sea,
2: que
0: la gente
2: poniendo.
0: Que es minusválido, tiene algún problema, no puede utilizar
1: no
0: esa plataforma.
1: No lo puede usar.
0: Entonces, bueno, tienen que aprender.
1: Pero por lo menos, tú sabes, estamos
0: todas
1: avanzando.
0: Deben de tener,
1: por
0: todas
1: lo menos tenemos
0: tener.
1: El asiento en el toilet. Gracias. Ay, gracias, MTA.
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0: Bachata y más 93.1, amor. Ay, mitad de semana, qué fuerte esto.
1: Está muy fuerte, sí, señor, pero
0: qué
1: estamos
0: lento
1: aquí.
0: Qué lento el día, qué lento el día.
1: Estamos aquí en la bodega de la mañana pasándola muy bien con ustedes y seguimos hablando de deporte.
0: Oye, hipócrita, no dice que tiene sueño ahora mismo, di que tú tienes sueño.
1: Bueno, tenía sueño, pero ya se me quitó.
0: Me estoy muriendo de un sueño.
1: Me abrieron el micrófono y se me quitó por completo.
0: ¡Wow, la magia!
1: Fanáticos de los Knicks, ¿ok?
0: El trofeo
1: de los Knicks está en un lugar aquí en la ciudad que tú puedes ir a verlo. All right.
0: ¿Cómo va a ser?
1: Está en display en nada más y nada menos que la icónica tienda Tiffany and Company en la Quinta Avenida. All right. Puedes ir para allá y verlo en persona. Va a estar allí hasta el 28 de junio. Y está localizado, ese trofeo, que bueno, es impresionante, de verdad. Va a estar localizado en el sexto piso, ¿ok? Las fans pueden ir para allá para verlo durante el horario de la tienda. Mientras la tienda esté abierta, puedes ir a verlo allí. Ahora, no se me pongan cute, ¿ok? Porque aparentemente la seguridad está súper, súper estricta allí. Tienen a guardias de seguridad velando el trofeo todo el tiempo. Así que la gente que esté pensando en que va a ir para allá y que a lo mejor va a hacer algo, tú sabes, raro, con ese trofeo, que se aguante, que aguante la lancha.
0: A mí no me gusta ir a ese tipo de tienda porque si tú rompes algo, eso es carísimo todo.
1: Es carísimo todo.
0: Todo lo de
1: allí
0: es caro,
1: sí,
0: todo, no vaya.
1: Todo.
2: Y el trofeo original.
1: El que se llama el Larry O'Brien Trophy, ¿ok? Es el original.
0: Es el original, está allí. Sí.
1: Así que si lo quieren ver, ser parte de la historia de los Knicks, pues pueden ir para allá a Tiffany and Company.
0: Ese es el único momento donde usted va a tener un trofeo cerca, ¿eh? Aproveche.
1: Exacto, exacto. No sé si te lo dejan, tú sabes, tocar.
0: Yo creo que es una cápsula de cristal.
1: Yo creo que no, que no se lo dejan tocar.
2: Es para foto, nada más es para foto.
1: Pero puedes tomarle una foto, puedes, qué sé yo, tomarte un selfie con el trofeo de Prado.
0: ¿Qué reto tiene esa seguridad ahora?
1: Chacho, sí.
0: Uy, no me quiero imaginar.
1: Con lo loco que son los fans de los Knicks aquí.
0: Sí. Chacho. Mira que se estaban robando los zapacones, imagínate eso. Ay,
1: imagínate el trofeo.
0: Qué desastre.

0: información aquí en la bodega de la mañana a las 55. Te voy a contar por qué supuestamente dice que hoy van a desaparecer gente de los estadios y hasta futbolistas.
1: ¿Qué es eso? Extraterrestres. Ay, que nos sí van a secuestrar.
0: Te ¿no? voy a contar qué es lo que podría pasar el día de hoy.
1: Ok, chévere.
0: Está fuerte eso. Yo tuviera miedo si voy para un estadio el día de hoy.
1: No, miedo, miedo. 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Así que quédate pendiente aquí a la bodega de la mañana y a 93.1, amor.
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1: La bodega de la mañana. Yo no sé si ustedes recuerdan que lo mencionamos aquí de una vidente brasileña que ella con lágrimas en los ojos dijo y aseguró que hoy 24 de junio venía una invasión de extraterrestres.
3: De verdad.
1: Según su visión,
4: ¿A qué hora?
1: Espaciales descenderán sobre supuestamente de que el estadio de Miami, supuestamente de que en ese
3: el
1: juego,
3: estadio de Miami.
1: Yo creo que juegan en el partido de Brasil-Escocia, creo que el día de hoy. Supuestamente con en eso. Ahora, quizás está abierto a que los extraterrestres lleguen a otro de los partidos.
3: Okay.
1: Porque hoy se celebran varios partidos.
4: Pero ese estadio es techado.
1: Pero tú no sabes, ahí puede hacer una abducción, no sé, tridimensional. Uno no sabe, Shory, la tecnología que tienen los extraterrestres.
3: Exacto, ellos tienen un rayo que pasa, traspasa las paredes.
1: Supuestamente van a abducir a jugadores y a fanáticos. Eso es lo que dicen. Ahora, otros dicen que esos videos eran falsos, que eso no es real, que puede ser con fines de marketing, que pasó. Ahora les pregunto, si realmente pasara hoy algo en cualquier parte del mundo con extraterrestre, esta mujer la va a pegar heavy.
3: La va a pegar.
1: ¿Usted cree que va a pasar algo el día de hoy?
3: No.
4: El juego ha pasado. El juego.
1: Yo no sé por qué Chori pone esa música de fondo. Yo me siento que estoy en un spa.
3: Mira, hay una película de extraterrestres ahora mismo en el cine. Ve a verla. Ve a verla mejor.
1: O es sea, mejor eso que hacer
3: ahí
1: eso.
3: Sí los vas a ver.
1: Ahora, mucho
3: cuidado. Pero en
1: cuidado,
3: el estadio de soccer no los vas a ver.
1: A todos los jugadores, a los fanáticos que se van a acercar a los diferentes juegos el día de hoy, mire para arriba, mire para los lados. You never know, ¿ok? Lleve su santo.
3: A lo mejor los extraterrestres van a estar sentados al lado de usted en el estadio.
1: ¿Tú te imaginas?
3: Because they're among us.
1: ¿Para acá no
3: ellos
1: viene un
3: están entre nosotros desde hace tiempo?
1: Para acá no viene un extraterrestre, viene Mildred la máquina ahora.
3: ¿Viene
1: Mildred? Mira, mientras voy.
4: Yo creo.
1: Ah, bueno, no importa, lo que sea que llegue, pero que llegue. Ay, Dios. Si llegan los extraterrestres, grabe bien con un celular bueno.
3: Chacho,
1: ¿okay?
3: Sí.
1: No con uno de los 90, que estamos cansados de las imágenes feas.
4: Es que son ellos que ponen el video borroso.
3: Nunca hay un video.

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1: Salud, mi reina. Silvestre, mi hermano. Sírvete otro. ¿Cómo ves?

viendo, mires a quién, mantén tu conciencia tranquila, haz lo que dicta tu corazón realmente, porque ahí es que vibra lo más bonito de ti. Ay, San Miguel, Romeo Santos, Prince Royce, dale volumen y sigue toda máquina.

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En tan solo minutos voy a decirte después de qué canción ganarás boletos de Chayanne. Seguimos entreteniéndote. 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Suscríbete ahora, Amor 931 FM. Gracias por ir a toda máquina con Hilda Quiro, la máquina. En este miércoles equilibramos todo, 24 de junio 2026. Calentito, sabroso, tu cárcel moral.

imagino cuántos fanáticos están celebrando el natalicio de Lionel Messi, que está cumpliendo 39 años hoy. Happy birthday to you para el dueño de los goles. Ay, Dios mío, epa. Sí, recordemos que Messi tenía 18 añitos apenas, casi 19 años cuando comenzó, debutó en el Mundial en Alemania 2006. Y durante aquel torneo ingresó como suplente en el segundo partido de la fase de grupos contra Serbia y Montenegro. Lindos recuerdos, donde también logró dar una asistencia y anotar un gol. Ahora, hace ya dos décadas, y sigue forjando su camino, sigue dejando un legado, sigue en el gusto de todos y sigue demostrando que él nada más espera la bola y la incesta. Bueno, la entra allí. La mente allí, Dios mío, qué bueno de verdad que estemos compartiendo este momento, esta vibra tan hermosa para todos los que aman el soccer, aman el fútbol y nosotros nos unimos a esta alegría inmensa, de verdad que sí, un momento idóneo para seguir celebrando la vida con toda la programación que te ofrecemos en 93.1, amor, y qué bien que vayas a toda máquina con Mildred Quiero la Máquina hasta las 4 de la tarde. Te dedico, Carlos Vives.

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Que es amor, que Anthony, cariño. En breve voy a regalarte tus boletos de Chayanne.

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amor, bachata y más, que te tocamos. Esa salsita, ¿qué te recuerda a esta? ¿Qué hay de malo? Jerry Rivera, el carito de niño. Uy, quien se mantiene bien jovial como tú, ¿eh? Sigue vibrando lindo a toda máquina.

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amor, la que tiene bachatas y mucho más para ti. Coleccionando heridas, Karol G, Marco Antonio Solís. Y te enteraste, ¿verdad?, de que Dai Dai ahora es en español y es el amuleto de muchos ahora. Shakira con este gran tema. Y por supuesto que él le dio esta versión en español justo cuando Colombia ganó ante República Demócrata de Congo 1-0. Esto va para largo.

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suceda todo. ¿A que sí? Le damos tus boletos para ver a Chayanne en breve. Unos minutitos te voy a decir cómo ganarlos. Sí, para la 1:55 aproximadamente. Pero después te voy a dar la pista para que estés pendiente después de qué canción. Lo que sí está para ti, esta temperatura es sumamente agradable, 80 grados desde el Parque Central, soleadito y hermoso. Las precipitaciones solo van a estar aumentándose ya a partir de las 11 de la noche, que habrá o hay posibilidad de chubascos en nuestra área. Lo que sí, que es lo que se mueve a toda máquina en Nueva York, que ha invertido un buen dinero para lograr agua potable, alcantarillado, bien cuidado. Nueva York da este paso clave para garantizar el acceso a agua segura a todos nosotros. Y es que la gobernadora Kathy Hochul anuncia esta inversión de 74 millones destinado a monetizar infraestructura hídrica y también el alcantarillado en todo el estado, por fin, porque ustedes saben, esto se pone que parece que vamos a nadar también por acá. Este plan no solo permitirá actualizar plantas de tratamiento obsoletas y mejorar la calidad del agua, sino que también busca proteger la economía de las familias, evitando fuertes aumentos en sus tarifas. Hay que cuidar el bolsillo de toda nuestra gente. Seguimos con Chantaje, Shakira, Maluma y A Toda Máquina hasta las 4. Ya, no comas ansias, te digo. Después, en mi otra intervención, después de qué canción me llamas para ganar tus boletos de Chayanne.

0: 93.1 Amor Bachata y más te invita a bailarlo otra vez con Chayanne. Y al escuchar esta canción, Te Extraño de Extreme, Te Extraño de Extreme, así es. Cuando escuches esta bachatita de Extreme, se llama Te Extraño, te voy a regalar un par de boletos para ver a Chayanne 12 y 13 de septiembre, gracias a la autoridad en bachatas y mucho más. 93.1 Amor, mientras aquí no la máquina, a ti que vas a toda máquina, vas a ganar dos boletos para ver a Chayanne al escuchar Te Extraño de Extreme. Y por supuesto, ¿eh?, te vas a bailarla de nuevo con tu artista. Mantente pegadito al escuchar Te Extraño de Extreme. Me vas a marcar el 212-320-9393. La llamada número 9, dos boletos para ti, mi amor, que tú sabes que también hay boletos preferentes en Ticketmaster.com de Chayanne. Pero nosotros siempre te regalamos de todo. El verdadero amor te regala, te mantiene contento.
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1: 93.1 Amor Bachata y más los tiene para ti hoy miércoles 24 de junio 2026, mitad de año. Ay, ay, ay. Te vas a ver en septiembre, 12 de septiembre Prudential Center, el 13 de septiembre UBS Arena Cheyenne, su gira Bailamos Otra Vez, marcando 212-320-9393, a ver qué logra hacer. Llamada número 9, toda mi gente bien activa y a toda máquina, con Mildred Aquino en la máquina hasta las 4 de la tarde. Divino, ¿verdad? Te dije después de Te Extraño de Extreme, pues estos boletos son tuyos. Gracias a todos los que han estado marcando desde que inició la canción para ganar estos boletos de Chayanne. 212-320-9393. También hay boletos a la venta en Ticketmaster.com. Aquí siendo llamada número 9 gratis para ti. Me voy con Te Felicito. Shakira con Rauw Alejandro. Gracias a mi gente en Queens. Les abrazo fuerte. Qué bueno. Ahí están vendiendo las empanaditas, esos tamalitos. Mi vida.

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2: Salud, mi reina. Silvestre, mi hermano. Sírvete otro. ¿Cómo es?

y mucho más sabroso. Esta salsita para bachata y mucho más. 93.1, amor, felicito. Solange Batista en Haverstraw, New York. Se llevan los boletos de Chayanne. Tú eres de Frankie Ruiz. Dale volumen a toda máquina.

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estás cantando todas a ritmo de amor y eso nos encanta. A las 4 de la tarde llega Edgar Omar, que es el chévere. Sigo entreteniéndote y llevándote a toda máquina. A ti que vas en el bus y este chofer está conduciendo con mucho cuidado. ¡Qué dichoso eres!

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Gracias, cariño mío, por mantenerte 24/7 con la mejor. Descarga la aplicación La Música, llévanos contigo si tienes viajes de negocios, te vas de vacaciones. Allí te ponemos el ambiente, te distraemos bastante. No vale la pena, Raíz Sepúlveda, Johnny Rivera, dale volumen y sigue toda máquina.

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Queen. 93.1 Amor Bachata y más, donde están los del Bronx, que se vacilan toda nuestra programación y me encanta. Soladito y hermoso miércoles. Oye, 24 de junio, a ti que vas a toda máquina, al filo de tu amor, Carlos Vives. Dale volumen, Brooklyn. Oye, Long Island. Yo.

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Amor Bachata y más. Edgar Márquez, el chévere, también de tus boletos para no perderte. A Chayanne, amor mío, sí, después de las 4 de la tarde. Él domina eso. Al igual que mantenemos ese control absoluto de tu buen ánimo. Gracias por mantener la sintonía con esta tu estación. Los que van por el FDR, un abrazo con calma por esa zona también y por los diferentes puentes y también esas. Ay, me dicen que por allí, por el Lincoln Tunnel, se aprieta. Lo que sí es que tenemos esta programación tan exquisita que te despeja la mente, que te permite respirar un poquito con más cuidado, con más paciencia. Así es, vamos cantando todos estos grandes éxitos. Y te enteraste, mi amor, lo que se mueve a toda máquina. Elon Musk deja de ser billonario. Sí, tras caída de precio de las acciones de SpaceX, esta fortuna de Elon Musk que cayó a 950 mil millones tras ser el retroceso de las acciones de SpaceX y también Tesla en medio de la venta masiva de tecnologías, se aprieta la economía para muchas personas, aunque él sigue siendo billonario. No le debe de doler eso, de verdad. Algo tú, Shakira Vélez, yo con esto no necesito más nada.

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bachata y más, que se te olvide cualquier dolorcito, que se te olvide cualquier cosita negativa, mi amor. Aquí estamos para refrescarte la memo y decirte que vale mucho el que día a día te despiertes con gratitud, el que día a día te despiertes con una sonrisa y que le des volumen a tu música favorita. Aquí está Hoja en Blanco, Moncha Alexandra. ¿A qué te acuerdas ese tema? Ya viene Edgar Márquez, el chévere. Qué bonito haberte llevado 5 horas consecutivas a toda máquina. Wilda, quiero la máquina contigo hasta las 4 de la tarde. Lindo miércoles.

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0: 93.1 Amor Bachata y más 4 de la tarde, 8 minutos. Yo soy Edgar Márquez, el chévere. Y estoy contigo hasta las 8 de la noche, miércoles, mitad de semana. Ya esta semana se está yendo, pero volando. Señores, prácticamente se está yendo ya junio. Ha sido un mes sabroso, porque fue mi cumpleaños. Mentira. Vamos a nosotros con música. Tengo boletos para regalarte. En las próximas horas tengo boletos para Chayanne. Si quieres ir al concierto de Chayanne, yo te los voy a regalar. Vamos a seguir nosotros en música con un tema de Alejandro Fernández y Cristina Aguilera. Hoy tengo ganas de ti.
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2: 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Iba a 4:23 minutos de la tarde. Edgar el Chévere con ustedes a esta hora, acompañándoles rumbo a las 8 de la noche. Tenemos boletos para el que vayas al concierto de Chayanne. Él tiene dos presentaciones en su gira Bailemos Otra Vez. Una es el 12 de septiembre en el Prudential Center. La otra será el 13 de septiembre en el UBS Arena. Ya los boletos los consigues en Ticketmaster.com. Yo te voy a regalar dos cuando escuches el tema Inglés en Miami de Manuel Turizo y Rawayana. Al escuchar ese toco, toco, toco, yo te toco. Bueno, tú sabes, cuando escuches esa canción, usted va a marcar el 212-329-393. Llamada número 9, se lleva dos boletos para Chayanne.

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4:36 de la tarde, Edgar el Chévere con ustedes a esta hora, felicitando a Wendy López en Elizabeth, New Jersey. Se llevó los boletos para ir a bailar esta canción de Chayanne, a bailar bachata con Chayanne. Saludos, Wendy, gracias por llamar.

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4:53 de la tarde. Yo soy Edgar Márquez, el Chévere. Estamos en redes sociales como Amor 931 FM. A mí me encuentras como Edgar, el Chévere. Vamos con música de Moncha Alexandra. No es una novela.

esto va para todas. Demuéstrale que se va a tener que poner más si te quiere volver a ver llorar. Así que, arriba esas copas, salud.

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1: Silvestre, mi hermano, sírvete otro.
2: Vamos a ver.

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Oye, Shakira revela en el podcast de Lele Pons que sueña con colaborar con Dua Lipa. Según citando a Shakira, con Dua Lipa me encantaría hacer una colaboración. Ella habla español perfectamente y es increíble. ¿Se imaginan ustedes una colaboración entre nuestra colombiana Shakira y la británica Dua Lipa? Vamos con Te Dedico, Carlos Vives.

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101 Amor, Bachata y más. 5 de la tarde, 35 minutos. Yo soy Edgar Márquez, el Chévere. Estoy contigo hasta las 8 de la noche. Tenemos por acá 84 grados de temperatura en el Parque Central, 82 en New Jersey, 81 grados en Connecticut. Una tarde que se mantiene soleadita, bella, azulita. Mínima de 60, máxima de 84. Ay, ay, ay, qué diferencia, ¿no? El día de ayer que está.

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93.1 Morbachata y más 5 de la tarde, 50 minutos. Edgar el Chévere, quien les habla y los acompaña a esta hora. Felicitando a mi hermanazo Mauricio. Va en camino a su casa ahí a Patterson, New Jersey. Me dice que hay bastante tráfico en el área, viene del sur de New Jersey. Vamos con música de Prince Royce, Darte un beso.

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Feliz miércoles 24 de junio. En Venezuela se está celebrando las fiestas de San Juan. Bueno, se celebraron de esta madrugada. Fiesta que se celebra también en Chile, en Perú y en España. Hoy es el Día Internacional del Paramédico y también el Día Internacional del Maquillista. Tema de Camila: Todo cambió.

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0: 93.1 Morba Chata y más, señores. Un fuerte terremoto de 7.1 sacudió la zona de la costa central de Venezuela, según informa el Servicio Geológico de Estados Unidos. Por el momento no se conoce la magnitud de los daños causados por el temblor, que se sintió con fuerza a eso de las 4 de la tarde. El epicentro de este terremoto ocurrió en la población de Morón, a unos 200 kilómetros al oeste de Caracas. En este momento, según he visto en las redes sociales, se cayeron varios edificios en algunas zonas de Caracas y, bueno, según he conversado con algunos familiares y amigos, las casas han sufrido bastante. En nombre de Dios, bueno, que no hayan muchas víctimas y seguiremos orando por mi país, Venezuela.
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